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0: Las 7 de la noche, 9 minutos. 7 de la noche, 9 minutos en Olímpica Estéreo 102.7. Un saludo para Marla, para Santiago Aguilera también, que nos deja su reporte. Dice, hola Olímpica. Bueno, por acá dice, buenas tardes, tan amable. Un saludito para Mauricio el Costeño, que ya va rumbo a Alemania, de parte de José. Es tan amable, un disco Vino Griego. Bueno, la vamos a buscar. Un saludo para Luciano Granada, para John Tonuso, dejando su reporte de sintonía. A esta hora ustedes nos dejan su notica de voz. Desde la Carramenta, desde su casa, que está descansando desde el trabajo, a esta hora nos deja su reporte de sintonía con Olímpica Estéreo 102.7, la emisora del primer lugar.
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1: Son las 5 de la mañana en punto, 5 en punto. 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Buenos días, buenas tardes, buenas noches, donde quiera que se encuentren. Saludos para Adriana en Alicante, España, 5 en punto.

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1: Para todos un feliz día, buenos días en Pereira, Risaralda, Manizales, Caldas, Quindío, Armenia, Norte del Valle. Valle del Cauca, Cali, Buenaventura, Chocó, Quibdó, todo el mundo. Santa Rosa, La Virginia, Cartago, Cuba, Dos Quebradas, Colombia, América. Buenos días, buenas tardes en Europa y buenas tardes, casi noches o buenas noches en Asia, África y también en Oceanía. Arrancamos a esta hora.
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1: Y los oyentes activos a esta hora, 320-670-1027. Buenos días. Por ahí está, creo que August. Augusto, buenos días.
2: Baruchín, Baruchín, buen día.
1: ¿Cómo estás?
2: No, amaneció.
1: ¿Y tú?
2: Ya veo que madrugas, Baruchín. un saludito desde aquí, desde los Pamplona, España, Baru.
1: ¿Sí?
2: A todos ustedes, a la emisora, genial. Hacen una labor excepcional.
1: Gracias.
2: Con todos los que estamos fuera del país.
1: Esa es la idea.
2: Nos hacen sentir más cerca y más en estas fechas que se aproximan.
1: Uh-huh.
2: Saludito para toda la mesa, para toda mi familia por allá, por Pereira, por Dos Quebradas. Un abrazo desde Pamplona, España. Yo escucho Olímpica porque me pone todo. Y bien bueno, Aru, un abrazo.
1: Un abrazo, August, en Pamplona, España. También Augusto Pareja en Pamplona. Augusto también, que están a esta hora con Olímpica 102.7. Buenos días, Rich Osorio, en Barcelona con la esposita.
3: Buenos días, Baruchito. ¿Cómo estás?
1: Dios
3: te bendiga.
1: Amén.
3: Espero que estés bien de salud.
1: Sí, señor.
3: Bueno, ya vas a coger la labor, ¿no?
1: Ya la cogí.
3: Madrugador como siempre.
1: Sí,
3: bueno, Baruchito, ya sabe que es de las lejanías, lo escuchamos. Dios lo bendiga. Yo escucho Olímpica porque me pone de todo.
1: Y bien, bueno, ¿algo más, Richie?
3: Baruchito, y nosotros aquí ya haciendo el almuerzo.
1: ¡Oh, qué rico!
3: Mira, qué distancia tan grande. Vale, Baruchito, Dios lo bendiga.
1: Amén, Dios te bendiga, Richie. Richie Osorio en Barcelona, escuchando Olímpica 102.7. Buenos días, Olímpica.
4: Buenos días, Olímpica. Buenos días, Marucho. Reportando sintonía del progreso para una cancioncita.
1: Dime.
4: Sobreviviré de Darío Gómez.
1: Listo.
4: Y yo escucho Olímpica porque me pone de todo y bien bueno. Un saludito para Edison en Inglaterra y para Papeleta, el de los buñuelos cuadrados.
1: Listo, con mucho gusto. Ahí está, Sobreviviré de Darío Gómez. Aquí la va a programar con mucho gusto. Pum, pum, pum. Ahí la dejé. Buenos días, Olímpica. Galán, parcero, ¿cómo estás? A ver. Señor.
5: Buenos días, Olímpica.
1: Hola.
5: Saluditos desde El Dorado. Galán, S143, rumbo al Parque Industrial. Baruchito, buen día, Baruchito.
1: Hola.
5: La buena, papi.
1: La buena.
5: Baru,
1: señor,
5: para que me regale un saludito allá a Colanta, acá en el puestico de arepas del Dorado.
1: Sí.
5: Para Dieguito la fresa en España.
1: Ajá.
5: Y para que me coloque la canción. ¿Usted sabe cuál es, papi?
1: Sí, yo sé cuál es.
5: Sueños de olvido. De los diablitos. A esa sí, ya sí, no la sí. Pedimos, papi. Buen día para todos los radioescuchas.
1: Amén, Galán, de la SB143, escuchando Olímpica Estéreo 102.7. Saludos para Alexos, para Vertica también, escuchando Olímpica Estéreo 102.7. John Freddy, buenos días en España. Freddy, ¿cómo estás?
6: Hola, Barucho, buenos días.
1: ¿Cómo estás?
6: Barucho, reportándole sintonías de por aquí, por las carreteras de Andalucía.
1: Joder.
6: Andalucía, España, hermano. Dándole fuerte y duro a esto.
1: Hay que hacerle.
6: Y escuchando la buena emisora Olímpica.
1: Sí, señor.
6: Baruchito, si está amable para un disquito ahí.
1: Dime.
6: La venia bendita.
1: Oh, oh, oh.
6: Yo escucho Olímpica. ¿Por qué? Porque me pone de todo y bien bueno.
7: ¡Y bien bueno!
1: Con mucho gusto, Freddy, escuchando Olímpica Estéreo. En el mundo se escucha Olímpica 5-8.

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1: Oyentes, a esta hora, el 320-670-1027. Hola, Olímpica, buenos días.
2: Buenos días, mi hermano. Buenos días, ¿cómo amanece? En sintonía. Salúdame a Raúl Borges, mi compañero en medio, por mi abuelita, que no está en sintonía acá con Olímpica. Estamos escuchando aquí. En medio, por mi abuelita, se llama. El humorista de nosotros. Salúdalo. Excelente, Amparo Negrete, buena gente.
0: ¡Eso! 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
1: Más unidos que nunca. Hay que seguir apoyando, seguir ayudando en lo material, en lo espiritual, en lo mental. A título personal, no he ido al centro, y si he ido a algún lugar es porque debo ir. Pero es doloroso ver las cuadras como quedan algunas, como decía mi abuelita, las cuadras muecas. Hay una casa, no hay casa, hay una casa, no hay casa. Pero en lo que podamos ayudar, no por turistear, no por ver, ay, cómo quedó eso ahí caído, no. Si vas a ayudar, hazlo de corazón, de corazón. Y a esta hora el Happy, nuestro Happy desde Olímpica, Cartagena, escuchando Olímpica 102.7 y reportando sintonía. Happy, buenos días, mi hermano, ¿cómo estás? Dios te bendiga.
3: Hermano mío, Barucho, buenos días, aquí estoy nuevamente feliz de estar contigo, acompañándote con una vitamina para el alma.
1: Sí.
3: Pereira, buenos días, Barucho, echa pa'lante hoy.
1: Pa'lante, pa'lante.
3: Barucho, señor, hoy te invito a que pruebes a Dios y veas que Él es bueno.
1: Dios es lo máximo.
3: Así lo dice la Biblia en el Salmos 34:8. Prueben y vean que Dios es bueno. Y es que una cosa es escuchar a otros hablar de Dios. Uh-huh. Y otra muy distinta, diferente, es experimentar su amor y su bondad en nuestra propia vida. La Biblia nos cuenta la historia de Pablo y Silas. Ellos estaban presos, golpeados y atravesando un momento difícil. Sin embargo, a medianoche comenzaron a orar, comenzaron a cantar alabanzas a Dios. Estaban en una cárcel, pero no habían perdido la fe. Y hoy quiero decirte algo. No esperes a que todos tus problemas se resuelvan para acercarte a Dios. Búscalo en los días buenos, pero también búscalo en los días difíciles. Habla con Él, confía y permite que su paz fortalezca tu corazón. No te quedes solamente con lo que otros te cuentan de Dios. Búscalo y experimenta su bondad. Porque cuando tú aprendes a caminar con Dios, descubres que aún en medio de las dificultades, siempre hay razones para seguir creyendo y tener esperanza. Barucho,
1: señor.
3: Dios es bueno, Dios es grande.
1: Sí, señor.
3: Repítelo conmigo, Barucho. Dios es bueno, Dios es grande.
1: Dios es bueno, Dios es grande. Happy, Dios te bendiga. Gracias por esa hermosa reflexión a esta hora con Olímpica Estéreo 102.7. Dios es bueno, Dios es grande. 5:17.
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3: 5 de la mañana, 20 minutos. Hola, Olímpica. Buenos días. Creo que es Papeleto.
4: Yo, Aruchito, mi papacho, mi muchacho querido, Arucho mío, aquí Papeleta en sintonía, Arucho mío. Aruchito, saludito ahí para Jonathan, para el mono ahí en el progreso que está activo.
3: Sí.
4: Bueno, Aruchito, póngame un temita ahí. Ese va para ahí para Jonathan. El minero, Arucho. No, Aruchito. Yo escucho Olímpica por reponer todo y es bueno, Arucho, la buena, mi muchacho querido, ya.

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1: 5 de la mañana 24, por acá nos escribe Patricia en Brasil, Pati en Brasil, dice reportando sintonía. Buenos días, ¿cómo está? Yo haciendo pizza hawaiana, qué rico, reportando sintonía desde Brasil para pedir una canción, efecto colateral. Y no creíste en mí el dueto juritica. Escucho Olímpica porque me pone estoy bien bueno. Uy, arepita hawaiana, qué delicia. Baru, vendo por encargo, pero así pequeñas y también de plátano maduro. Qué rico, vea, en Brasil. ¿En qué parte de Brasil estará Patricia para hacerle el clasificado que le compren por encargo? ¿En qué ciudad estará Patricia para hacerle el clasificado? Con mucho gusto, Pati. Efecto colateral y no creíste en mí del dueto Buritica. Saludito para Overi Castaño. Allá en el Gurrío, escuchando Olímpica Estéreo, arepitas de chocolo, torticas de chocolo, cafecito, qué delicia. ¡Ah! Se me hizo agua a la boca. Está desde antes de las 3 de la mañana trabajando y escuchando Olímpica Estéreo 102.7. ¿Quién más? Augusto Pareja en España, escuchando Olímpica Estéreo 102.7. A ver, ¿quién más? 320-670-1027. Desde muy temprano, muchos aquí esperando el turno para que los salude con mucho gusto. A ver, ¿quién está por acá? Buenos días, Baruchito. Desde la Siria, aquí con la familia, despachando a mis tres hombres, a mi esposo Michael Peña para el trabajo y a mis hijos Juanjo Peña, Miguel Peña para el colegio. Pasaba a reportar de sintonía, Aleja, desde la Siria, una canción Pereira de Hernán Darío. Dale Pereira, con mucho gusto, Aleja, escuchando Olímpica 102.7, Alejita, Albeis Chavarriaga. Escuchando Olímpica Estéreo, dice, en Montería, sintonía, Albey Chavarriaga, escuchando Olímpica Estéreo. Buenos días, desde Segovia, España, soy Leiner, saludito, yo escucho Olímpica, la mejor, gracias. Jorgito, buenos días, good morning, my friend.
2: Buenos días, familia Olímpica, aquí reportando sintonía de Las Palmas de Gran Canaria, soy Jorge Humberto. Baruchito, buen día.
0: Días.
2: Ahí, buen inicio de turno por usted y todo el equipo de la emisora.
0: Igual para ti.
2: Ahí saludando a mis hermanos en Italia, a mi familia, amigos aquí en España. Baruchito.
0: Señor.
2: Que Dios te lo pague, los pamperos, porfa.
0: Amén.
2: Y un saludo ahí a mi amigo Fernando Bedoya. ¿Listo? Yo escucho Olímpica porque me pone de todo y bien bueno. Buen día para todos, buen inicio de turno y buen día para todos.
0: Amén.
2: Un abrazo.
0: Que Dios te lo pague, Jorge Humberto Zapata en España.
3: Y bien bueno.
0: Escuchando Olímpica 102.7. Dice, por favor, ¿me puedes poner 20 años menos? Con un saludo a mi esposo Antonio en el centro de Pereira. 20 años menos. Dejan por acá clasificado Olímpica. Dice, enfermeras. Las 24 horas se ofrecen agenda a tu servicio. Se pueden comunicar a qué número por acá. No dejan número telefónico, pero ya lo vamos a averiguar. No lo dejan, pero bueno, que nos deje clasificado. Se ofrecen enfermeras para cuidar adultos mayores, para cuidar niños. Y un número telefónico, por favor. Listo. Luis Eduardo Bedoya, Botero, buenos días. Don Víctor, buenos días, ¿cómo estás?
4: Baruchito, buenos días, ¿cómo amaneció?
0: Un
4: feliz día para usted y toda su familia.
0: Amén.
4: Un saludo para todos los de Olímpica y todos los oyentes.
0: Sí, señor.
4: Un saludo para doña Ana y don Horacio, que se encuentran ahí en la Florida. Un saludo para ellos dos.
0: Sí, señor.
4: Baruchito, para un disquito.
0: ¿Cuál?
4: La esquina de los rayos. Yo escucho Olímpica porque me pone de todo y bien,
0: bien bueno.
4: Bueno.
3: Y bien bueno.
0: La esquina de los rayos, que Dios se lo pague, no creíste en mí. ¿Cuál fue el otro que me pidieron? ¿Cuál? Voy a mirar para acá. ¿Cuál fue? 528, efecto colateral, Junior Santiago.

Buena canción con Junior Santiago, efecto colateral con Olímpica Estéreo, 102.7, 5 de la mañana, 33, faltan 27 para las 6. Que Dios te lo pague, los pamperos.

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1: Buena canción, que Dios te lo pague. Los Pamperos con Olímpica 102.7. ¿Quién más a esta hora reporta sintonía con Olímpica 102.7? Muy bueno. Patricia en Brasil, ella tiene un emprendimiento y es el emprendimiento de hacer arepitas hawaianas por encargo. Si alguien está, dice que este Feria Santana en Brasil pertenece a la ciudad de Bahía. Entonces, quienes estén para cerquita a Bahía, Feria Santana, ella estaba haciendo arepas hawaianas por encargo. Si alguien está interesado, un colombiano o alguien interesado en comprar las arepitas hawaianas, se pueden comunicar con Patty, con Patricia, a más 55 74 81 22 38 38, más 55 74 81 22 38 38. Ahí está el clasificado con Olímpica 102.7. Saludos para Meikis, parcero, saludos. Meikis y la Marranita, con la canción Te Amo de Néctar. Meikis y la Marranita en España, escuchando Olímpica Stereo 102.7. Más oyentes que dicen para acá, a ver, para acá. ¿Está quién? Dice por acá, buenos días, Olímpica.
2: Hola, Luchito, buenos días. Un saludito para Carlos, Kevin y Alex, aquí en las Islas Canarias, Tenerife.
1: Eso, Carlos, Kevin y ¿quién?
2: Hola, Luchito, buenos días. Un saludito para Carlos, Kevin y Alex, aquí en las Islas Canarias, Tenerife.
1: Carlos, Kevin y Alex en las Islas Canarias, Tenerife, escuchando Olímpica Stereo 102.7. Con mucho gusto, muchachos. Ah, para eso estamos. De una, ¿quién más por acá? Nos dice Cristian, buenos días.
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0: 102.7, más. Buenos días, Olímpica.
1: Buenos días, Baruchito.
0: Hola.
1: Desearte un muy feliz día.
0: Igual para ti.
1: Y muchas bendiciones, Baruchito. Ah, reportando sintonías de Nueva York, Melba Rengifo.
0: Melba.
1: Yo escucho Olímpica porque me pone de todo y bien bueno.
0: Gracias, Melvita.
2: Y bien bueno.
0: Más para acá, buenos días. Sintonía desde Anserman Nuevo para una canción, por favor, No Quiero Envejecer. Gracias. Yo escucho Olímpica porque me pone de todo y bien bueno. Bendiciones. Un saludo para todos los olimpiquistas. No quiero envejecer. Llega por acá, ¿quién más? Buenos días.
3: Baruchito mío, con los buenos días.
0: Hola.
3: Man mío, pues, ¿cómo amanece?
0: Bien, ¿y tú cómo estás?
3: Ah, bueno, Arucho, mira, qué bueno, hola. Qué bueno. Mío, pues aquí el de siempre, el Pati Ancho de Quinchía.
0: Hola, Pati.
3: Reportándole la sintonía.
0: Señor.
3: Reportándole la sintonía en la madrugadita, Arucho.
0: Y bostezando también.
3: De hecho, para solicitarle un disquito, pues, y de pronto hay formita, pongámonos que, pues, en las Gutiérrez.
0: Las Gutiérrez.
3: Ya que se acerca diciembre,
0: ay,
3: Barucho.
0: Sí, señor.
3: Ah, bueno, mijo, hágale, pues, que tenga un excelente día.
0: Igual para ti.
3: Excelente resto de día, mijo, un buen turno ahí con sus compañeros, Barucho.
0: Dios te bendiga.
3: ¿Qué? ¿Por qué escuchamos Olímpica? ¿Ah? Porque nos pone de todo.
0: Y bien bueno. Bueno.
2: Y bien bueno.
0: Gracias, Pati Ancho, desde Quinchía. 20 para las 6.

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2: 5:49, 11 para las 6.
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1: 5 de la mañana, 49, 11 para las 6, más oyentes a esta hora con Olímpica 102.7. A ver, por acá dice Isabel Bermúdez. Buenos días, ¿cómo estás, Isa? Hola, Isa.
2: Buenos días, Baruchito. Buenos días, Olímpica. Dándole gracias a Dios por respirar, por estar vivo. Gracias a Dios por tenerlos a ustedes. Ajá. Que cada mañana nos informan, nos hacen sentir que estamos vivos. Dios los bendiga. Para solicitar una canción.
1: Señora.
2: Una de Olimpo Cárdenas.
1: Sí.
2: El Caballero Gaucho.
1: Sí.
2: Escucho Olímpica porque me pone todo bien, bueno. Feliz y bendecido día.
1: Amén. Elizabeth
2: Bermúdez. Para nacer la libertad.
1: Listo, Isa, Dios te bendiga. Saludo para Claudita J386, escuchando Olímpica 102.7. Hola, Orlis, buenos días.
3: Olímpica, buenos días. Hola, Maruchito, ¿qué más, amigo?
1: ¿Y tú?
3: Vamos a hablar Orlando Ruiz de aquí de la vereda de Tulia. Maruchito, para que me pongan temita.
1: Señor.
3: El duende. Y un saludo muy especial a Mauricio Chiquito y familia en Cuba. Yo escucho Olímpica, ¿por qué? Porque me pone de todo y bien bueno.
4: ¡Y bien bueno!
1: Debe ser el duende alegre, ¿cierto? El duende alegre. Buenos días. Saludo para Luisa e Isa, que se están alistando para salir a estudiar desde el Mirador de Llano Grande. Bendiciones. Yo escucho Olímpica porque me pone de todo y bien bueno.
4: ¡Y bien bueno!
1: De parte de David. Vea, por acá se ha clasificado cuidadoras y enfermeras al adulto mayor y personas con discapacidad. Quien esté requiriendo enfermeras, cuidadoras al adulto mayor y personas con discapacidad, 311-464-4003. Las 24 horas en Pereira, Dos Quebradas y Santa Rosa, 311-464-4003. Olímpica, buenos días. ¿Quién anda por ahí? Sí, señor, ya le voy a poner Sobreviviré con mucho gusto. Ya la puse. Barucho, buen día, ¿cómo estás? Saludito a mi señora madre Rosita, que la amo, la extraño. Gracias, mami, por ser mi mejor amiga, madre, compañera. Recuerda que la distancia nunca impide decirte cuánto te amo. Te ama tu hija, Julie Calvo. Hola, Olímpica, buenos días.
5: Baruchito, buenos días.
1: Hola.
5: El Dogor reportando sintonía desde La Angelita.
1: Dogor.
5: Terminando turno.
1: Sí.
5: Baruchito, para una cancioncita.
1: Señor.
5: El Desahuciado, de Hernán Darío, por favor.
1: Buena canción. Sí, señor. Con mucho gusto. Feliz día. Dios los bendiga. Faltan 8 para las 6.

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1: 6:07, 6:07, escuchas Olímpica 102.7. Para acá creo que vi una publicación donde iba a ser un cierre de la 12, de la carrera 12. A ver si lo encuentro por acá, que yo lo vi hace poquitico, creo que en el grupo de la alcaldía, donde decían que la 12 la iban a cerrar por demolición. Igual voy a mirar a ver si lo encuentro. Lo digo ahorita. Mientras tanto, saludos para todos los oyentes de Olímpica Estéreo 102.7, para todos los oyentes que están local, nacional, internacional. Buenos días con Olímpica Estéreo 102.7 y recordarles que viene la caminata olímpica el domingo 25 de octubre desde la Plaza del Sol, ahí sector Mercamás, al Centro Comercial El Progreso, en la Feria Empresarial Do Re Mi. Será espectacular para todos ustedes, los que tengan la mascotica, que la disfracen, que pasemos bien rico, como lo hicimos creo que fue el año pasado con Olímpica Estéreo 102.7. 6:08 minutos.

0: 6 de la mañana, 10 minutos, un nuevo día, iniciando este jueves, ya Baruchito, es jueves.
1: Y 15.
0: O jueves.
1: Jueves 15.
0: ¿Sí? Ave María, rapidísimo, ya a mitad de este mes de octubre. Y les vamos a contar los resultados de las principales loterías, resultados para la noche anterior. O sea, para el 14 de octubre.
1: Ayer.
0: Manizales 2024. Manizales, Lotería de Manizales 2024. Lotería del Meta 3415. 3415 Meta. Lotería del Valle 5091. 5091.
1: También les comento el Baloto. Ayer jugó el Baloto. Baloto 05 0607 1940. Super Balota 03. Baloto 05 06 07 1940. Super Balota 03. Y revancha 21 23 28 30 34. Super Balota 03. Revancha 21 23 28 30 34. Super Balota 03. Y el chance también.
0: Claro que sí, resultado de chance, mucha atención a esta hora de la mañana. Motilón Noche 5484, 5484 Motilón. Culón Anoche, la de Baruchito.
1: Señora.
0: 3335, Chontico Noche 9141, Paisita Noche 6609. Resultado de Dorado Tarde 8539, Motilón Tarde 8606. Resultado, a ver, Baruchito, tenemos por acá Paisita Día 6589, Cafeterito 0791, Dorado Mañana 5021, Cafeterito Noche 9784. Esas son, esta de Cafeteritos fue la de antier.
1: Ah, perfecto.
0: Pero ya, sí, el resto sí están actualizadas.
1: Si usted quiere, amigo oyente, tener las loterías y chan, las loterías principales al WhatsApp Olímpica, envíe la palabra lotería, al WhatsApp Olímpica para que usted tenga en su dispositivo las loterías principales.
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1: 6 a.m. a 8 p.m. Hace 14 minutos arrancó el Olímpica y placa para hoy jueves 6 y 7, números 6 y 7 en todo Pereira, en todos Quebradas, para particulares con el último número de la placa, motos, primer número de la placa. Recuerden, el Olímpica y placa de hoy es el 6 y 7, 6 a.m. a 8 p.m. Si quieren tener el pico y placa, en el WhatsApp pueden escribir la palabra placa y obtendrán en su dispositivo el pico y placa del día de hoy. 6 de la mañana, 14, 6:14.
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0: Pronóstico del clima para hoy en Pereira. Tendremos temperatura mínima de 18 grados centígrados, justo la que tenemos a esta hora de la mañana, a las 6:14. La máxima llegará a los 28 grados centígrados. Vamos a tener hoy probabilidad de lluvia del 60%, lluvias que ya podrían caer, pero en horas de la noche. Uh-huh. Y vamos a tener cielo nublado. Digamos que el día hoy pinta para caluroso en la mañana, en la tarde nubladito, y ya en horas de la noche podrían caer algunas lluvias.
1: ¿De cuánto es el porcentaje de lluvia?
0: Hoy 60%, la probabilidad de lluvia.
1: Perfecto, muchas gracias.
0: Mucho gusto, a la orden.
1: 6:14.
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0: 6 de la mañana, 17, 6:17, hola Olímpica, buenos días.
1: Baruchito, buenos días.
0: Hola.
1: Baruchito, para reportar aquí una fuga de agua en el barrio San Marcos, uh-huh. Aparte del fondo. Siempre se está desperdiciando mucha agüita y pues de pronto para ver si se le reporta la entidad de aguas y aguas sobre este dañito. De todas maneras, Baruchito, muchas gracias. Buen día y buen día para todos. Dios los bendiga.
0: Con mucho gusto, Johncito, el J198. ¿A quién quiere saludar?
1: Un saludo ahí para Joanita y para todo el elenco de Olímpica. Joanito, un abrazo, mamacita hermosa. Dios te bendiga.
2: Ay, tan lindo. Un abrazo para ti. Dios te bendiga también. Y bueno, que tengas un día maravilloso.
0: Ay, María, 6:18.
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2: 6:18, titulares y lo que destacan los diarios locales. Escuchen pues esta noticia, le exigía plata para no publicar sus videos íntimos. Olímpica. Oiga, es increíble, ¿ah? Baruchito, este tipo de casos que se presentan frecuentemente, ¿cierto? Sí, lo que señora. Pasa es que vemos que algunos pues obviamente salen a través de medios, pero esto se volvió definitivamente, Baru,
0: pan de cada día.
2: Pan de cada día. Y es que en Pereira, atención, durante varios meses, una mujer habría vivido bajo las amenazas de su expareja sentimental, quien presuntamente la chantajeaba con publicar fotos íntimas si no accedía a sus exigencias. El hombre fue detenido por el Gaula en Pereira, y es que, según el relato de la víctima, ante las autoridades judiciales, el presunto chantaje se prolongó durante varios meses. Durante ese tiempo, Daniel, al parecer, la amenazaba con atentar contra su integridad física, causarle problemas con su actual pareja y divulgar videos íntimos en redes sociales si no le entregaba las sumas de dinero que le exigía. Ante las constantes intimidaciones, la mujer decidió denunciar el caso ante el Gaula. Con la información entregada por las autoridades, ya organizaron un operativo de entrega controlada de dinero en el terminal o en la terminal de transportes de Pereira. Este procedimiento se realizó cuando el hombre presuntamente esperaba recibir 1,300,000 pesos, dinero que, según la investigación, sería producto de la extorsión. En ese momento, uniformados del Gaula de la Policía Nacional y del Gaula Militar intervinieron y lo capturaron en flagrancia. Durante el operativo de las autoridades, se incautó un teléfono celular que podría aportar elementos de prueba a la investigación. Daniel fue capturado por el delito de tentativa de extorsión. Después de ser presentado ante la autoridad competente para las audiencias judiciales, quedó en libertad, pero continuará vinculado al proceso penal. 23 años es la edad de Daniel. Le exigía plata para no publicar sus videos íntimos.
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2: En más noticias, a las 6:21, en una confrontación sacó un revólver. Esto sucedió en Cuba, vinculado a un proceso judicial. Quedó un hombre de 54 años de edad tras ser detenido por presuntamente intimidar con arma de fuego a varias personas en medio de un hecho de intolerancia. El hombre fue capturado en flagrancia el domingo 11 de octubre a las 7:40 de la mañana. Una patrulla de la policía realizaba labores de registro y control allí en el barrio Nuevo Sol cuando los uniformados tuvieron conocimiento de una situación que involucraba a varias personas y la presencia de un arma de fuego, por lo que intervinieron para verificar lo sucedido. Durante este procedimiento, los policías le encontraron a Luis un revólver de fabricación industrial calibre 38. Según lo narrado por la fiscalía durante las audiencias preliminares, el hoy investigado se encontraba en una confrontación con unas personas y habría sacado un arma de fuego. Esto llevó a que varios de los presentes intentaran desarmarlo, situación que motivó la intervención de la policía. La Fiscalía 40 Seccional le imputó al hombre el delito de tráfico, fabricación o porte de armas de fuego o municiones. Sin embargo, el hombre no aceptó los cargos. Durante la audiencia, el ente acusador no solicitó medida de aseguramiento al considerar que no contaba con elementos suficientes para justificar la necesidad de privarlo de la libertad. En particular, no tenía elementos concretos que permitieran establecer que el investigado podría evadir la justicia. El juzgado primero o promiscuo municipal de Belén de Umbría lo dejó en libertad.
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2: Ya son las 6:22 minutos a esta hora a través de Olímpica Estéreo. En más titulares, atención, porque huyó de la policía, se accidentó y lo detuvieron con marihuana. Esto sucedió en Dos Quebradas. Un hombre habría intentado escapar de la policía, pero terminó accidentado durante la persecución. Tras la caída, los uniformados revisaron el bolso que llevaba y encontraron más de 4 kilos de marihuana. Estos hechos ocurrieron el jueves 8 de octubre en Dos Quebradas. Según lo narrado por la fiscalía, durante la audiencia, una patrulla de la policía realizaba labores de registro y control sobre la vía rápida en el sentido Dos Quebradas Pereira. En ese lugar, los uniformados observaron a un hombre quien se movilizaba en una motocicleta y llevaba un bolso gris sobre la espalda. Las policías o la policía le hicieron la señal de pare, le dieron las indicaciones correspondientes, pero el motociclista hizo caso omiso, aceleró, por lo que comenzó una persecución. El seguimiento terminó en la intersección de la variante El Pollo frente a la estación del Cuerpo de Bomberos de Dos Quebradas, donde el hombre perdió el control de la motocicleta, cayó sobre la vía. Y de acuerdo con la narración de la fiscalía, la carretera estaba mojada por las lluvias y el motociclista se desplazaba con exceso de velocidad. Estas condiciones habrían contribuido a que perdiera el control del vehículo. Tras la caída, los uniformados se acercaron para auxiliarlo, solicitaron una ambulancia y Rafael fue trasladado al Hospital Santa Mónica para una valoración médica. Al revisar el bolso que llevaba el motociclista, los policías encontraron una bolsa plástica negra que contenía otras 10 bolsas plásticas grandes, cada una con marihuana. La sustancia incautada arrojó un peso bruto de 5.200 gramos y un peso neto total de 4.800, equivalentes a 4 kilos y 800 gramos de marihuana.
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0: ¡Claro que sí! 6:28, esta hora con el padre Alexander Ramírez Ceballos, que nos trae una excelente reflexión, y con ustedes,
1: Alexander el padre.
2: Muy buenos días, una feliz mañana llena de bendiciones. Dios los acompaña a lo largo de este jueves 15 de octubre, con Olímpica y temprano en Mapacano. Para cada uno de los oyentes que siempre escuchan la emisora del primer lugar, no olvidemos, se siente que viene diciembre y qué bueno que la alegría, la paz interior, la fe y la esperanza vayan por delante para que podamos entender este poema de reflexión atribuido a Santa Teresa de Ávila, a quien hoy venera el mundo católico. De ella extraemos esta composición que dice lo siguiente: nada te turbe, nada te espante, todo se pasa, Dios no se muda, la paciencia todo lo alcanza, quien a Dios tiene nada le falta, solo Dios basta. Eleva el pensamiento, al cielo sube, por nada te acongojes, nada te turbe, a Jesucristo sigue con alma grande, y venga lo que venga, nada te espante. ¿Ves la gloria del mundo? Es gloria vana, nada tiene de estable, todo se pasa, aspira a lo celeste que siempre dura, fiel y rico en promesas, Dios no se muda. Ama la cual merece bondad inmensa, pero no hay amor fino sin la paciencia. Confianza y fe viva mantenga el alma, que quien cree y espera, todo lo alcanza. Del infierno acosado, aunque se viere, burlará sus furores quien a Dios tiene. Vénganle desamparos, cruces, desgracias, siendo Dios su tesoro, nada le falta. Id pues bienes del mundo, id dichas vanas, aunque todo lo pierda, solo Dios basta. Qué bueno que esta reflexión a manera de poema, con la bendición de Dios Padre, Hijo y Espíritu Santo, aumente en nosotros la confianza, esa confianza plena en el Señor y en sus promesas, esa esperanza que nos lleva a levantarnos todos los días con ánimo alegre, a entregar lo mejor en cada palabra, pensamiento y acción. Que disfrutemos de un día maravilloso. 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

0: A esta hora nos reporta Joana Juliana Cardona, sintonía desde Villa Santana, que nos va a traer empanadas con buñuelos.
1: ¿Verdad, güey?
0: Empanadas taconudas y buñuelos.
1: Amanecerá y veremos.
0: Oiga, empanadas taconudas y buñuelos con chichón.
1: Bueno, así como le gustan a Baruchito.
0: Oh, como de rica.
1: Ya son las 6:31 de la mañana. A esta hora ya saben que ustedes nos pueden dejar notica de voz. Déjenos ahí su reporte en el 320-670-1027. ¿Qué trae por ahí, Vallenatico?
0: Que me faltó.
1: Esta es la nueva canción de Los Chiches, Baru, una canción muy linda. Los Chiches que también hicieron parte de las fiestas de Santa Rosa. Oiga, me han hecho comentarios súper chéveres, maravillosos de Los Chiches Vallenatos.
0: Que unos bacanes.
1: Que andan de estreno con esta canción. Ya son las 6:32.

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2: 6:40, son las 6:40, temprano, más bacano, con Olímpica Estéreo, con titulares también a nivel nacional. Hay un saldo parcial de 4 muertos y 56 heridos que deja un accidente de bus internacional en la vía Panamericana. Un intento de asalto al autobús generó la tragedia entre Timbío y Rosas. Delincuentes dispararon contra el automotor haciendo que el conductor perdiera el control. Precisamente un grave accidente se registró en la vía Panamericana en el sur de Cauca, entre los municipios de Timbío y Rosas. El saldo preliminar es de 4 personas que fallecieron, 2 mujeres, un hombre y un menor de edad, y 56 personas heridas, entre las cuales se cuentan varios niños y jóvenes con lesiones de diversa consideración. Este suceso se registró hacia la medianoche en el corredor vial que conecta al centro con el sur del país, cuando decenas de pasajeros se movilizaban en un autobús de transporte internacional de la empresa Panamericana procedente del Ecuador. Lo que transcurría como un viaje normal de turismo allí por el territorio caucano se transformó en minutos de pánico e incertidumbre cuando el vehículo fue interceptado por delincuentes. Y es que, de acuerdo con las primeras hipótesis que manejan las autoridades de tránsito y los organismos de investigación en el Cauca, 4 hombres armados irrumpieron sorpresivamente en la vía para obligar al conductor a detener la marcha y asaltar a los ocupantes. Al percatarse del peligro y en un intento por salvaguardar la vida de los viajeros y también por evitar el hurto, el conductor realizó una maniobra evasiva. En respuesta, los criminales dispararon contra la carrocería del autobús. La ráfaga de disparos y la reacción de emergencia hicieron que el conductor perdiera el control del vehículo, provocando que se saliera de la carretera y sufriera un aparatoso volcamiento a un costado de la vía Panamericana. Organismos de socorro de Timbío y municipios vecinos, junto a ambulancias desplazadas desde Popayán, acudieron al lugar para auxiliar a los sobrevivientes y trasladar de urgencia a los 56 heridos a centros médicos de la región. La Policía Nacional y la Fuerza Pública desplegaron operativos en la zona rural de Timbío para dar con el paradero de los agresores.
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2: 6:42. En otras noticias, 6 capturas y 6 intervenciones del SMAT tras protestas en el país. El presidente Abelardo de las Priella aseguró que un 98% de las manifestaciones fueron pacíficas. Tras el cierre de la jornada de protestas en varias ciudades del país, el presidente Abelardo de las Priella entregó un balance en el que concluyó que en su gran mayoría la jornada se dio de manera pacífica y no se registraron heridos. Tuvimos 6 capturas durante la jornada, 3 en Montería, 2 en Ibagué y 1 en Pasto. Estas personas fueron sorprendidas en flagrancia cuando cometían actos vandálicos como grafitis, atacar estaciones de servicio público. En realidad podemos decir que el balance es muy positivo, afirmó el jefe de Estado. Igualmente informó que durante las movilizaciones se dieron 6 intervenciones del SMAT, 2 en Bogotá, 2 en Ibagué, 1 en Popayán y 1 en Medellín, hechos en medio de los que no se registraron afectaciones de gravedad.
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2: Ya son las 6:43. Lamentable esta noticia, asesinaron a un niño de solo 13 años en Antioquia tras robarle un morral. A través de su cuenta en X, Rendón rechazó que la muerte de los niños se convierta en un hecho normal. El gobernador de Antioquia, Andrés Julián Rendón, pidió esclarecer el asesinato de un niño de solo 13 años ocurrido en las últimas horas en el municipio de Carmen de Viboral, en el oriente antioqueño, y dar con los paraderos y los responsables de este

0: crimen. Según el reporte conocido por el mandatario, los asesinos se habrían llevado el morral del menor. La Policía Nacional acordonó la zona para adelantar las labores de criminalística y las primeras indagaciones de este caso. Y es que se quiere dar con los responsables. La gobernación de Antioquia ofreció una recompensa millonaria. Los asesinos se habrían llevado su morral. La policía acordonó la zona y la gobernación de Antioquia ofreció una recompensa de hasta 200 millones de pesos para quienes suministren información, escribió el mandatario departamental. Además, Rendón rechazó el crimen y ordenó al secretario de Seguridad de Antioquia, al general Luis Martínez, desplegar todas las capacidades de inteligencia para capturar a los criminales.
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3: Ya son las 6 de la mañana, 45 minutos, ya 15 minutos nos separan de las 7 de la mañana. Buenos días, Pereira.

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1: Bueno, ya son las 6 de la mañana, 52 minutos, 6:52. Recuerden, ahí está ahora ustedes dejar reporte de sintonía a través de nuestro WhatsApp Olímpica, 320-670-1027. Ya venimos a contarles cómo pueden pedir las loterías y también el pico y placa a través de WhatsApp.

0: 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Aries, nacidos entre el 21 de marzo y 20 de abril. Aries.
1: Llega la primera parte del horóscopo a través de Olímpica Estéreo, saludando a todos nuestros oyentes también en Armenia, que a esta hora están muy atentos con el mensaje del día. Nos vamos con Aries. Bueno, Aries, atención, hoy jueves 15, vas a tener que reconocer que tu vida personal marcha viento en popa y también está bien encaminada en el aspecto profesional, en el que tú ya has conseguido algunos objetivos y que personas relevantes se fijen en ti. Sin embargo, hay ciertas circunstancias que te hacen sentir muy agobiado por tu presente, por tu futuro, como demasiado preocupado. Recomendación, ten más confianza en tus posibilidades, Ariano, y también en la gente de quienes depende tu futuro profesional. Si hablamos del terreno personal, bueno, tú no olvides hacer una llamadita a esas personas que al final de tu agenda son tan importantes y a quienes todavía no has contactado. Una de ellas te puede contar algo que te será de gran utilidad para el futuro. En el terreno sentimental, si en estos momentos tienes tu corazón libre o no estás en una relación, alguien te puede estar extrañando bastante. Así que fíjate más en tu entorno, personas que tienes cerca. Los números para ti, Ariano, 908-908.
0: Tauro, los nacidos entre el 21 de abril y el 20 de mayo. Tauro.
1: Tauro, tú te sientes un poco aburrido últimamente, cansado de hacer lo mismo, pareces haber agotado los temas de conversación con tu pareja o con quien tienes cerca en estos momentos. Recuerda que la rutina te puede estar devorando y tú vas siguiendo el ritmo que te van marcando solo por inercia o quizá también por comodidad. Pero hoy, dentro de ese ritmo lento, quizá te suceda que algo que puede cambiar todos tus parámetros. Contactarás con una persona extraordinaria, tendrás un encuentro de los que no se olvidan y te puedes sentir muy atraído, aunque no en el aspecto sexual, ni tan solo en el romántico, pero esta persona puede convertirse en alguien muy importante en tu vida. Esa persona te puede ayudar a romper la monotonía e incluso a mejorar esa relación con tu pareja. Hará que las cosas cambien, así que préstale muchísima atención porque te puede revelar temas bien importantes. 421, los números para Tauro.
0: Géminis, los nacidos entre el 21 de mayo y 20 de junio. Géminis.
1: Bueno, geminiano, hoy parece que la tranquilidad como que te rehúye. Y es que, aunque tú no busques las situaciones complicadas, ellas sí te están buscando a ti. Hoy seguramente no será un día tranquilo como a ti te gustaría. Llegará alguien que puede alterar tu existencia pidiéndote ayuda para resolver un tema de esos que agobian a cualquiera. No te niegues porque hoy no te conviene ir contracorriente, Géminis. Acéptalo como una cuestión del destino o del karma. Algo que tú debes hacer y que más adelante te agradecerán bajo cualquier forma. Si han pensado en ti es por tu gran intuición, Géminis, tu capacidad de diálogo, tus ganas de ayudar a los demás. Y podrás resolverlo o poner ese tema en un buen camino. Cuando todo parecía a punto de estallar. Así que colabora, presta ayuda. El mayor beneficiado serás tú mismo por ese gran bienestar emocional que esto te aportará. Géminis, números para ti, 065.
0: Cáncer, los nacidos entre el 21 de junio y 20 de julio. Cáncer.
1: Bueno, Cáncer, recomendación, deja de quejarte a diario por tonterías o simplemente porque algo no te sale como esperas. Eso no te resolverá absolutamente nada. Todo el mundo tiene altibajos en la vida y finalmente pues hay que superarlos. Lo positivo es pasar por estos momentos complicados con dignidad, cuando yo sé que te afecta, pero aprovecha al máximo las oportunidades en cuanto se presentan. Hoy tus planes puede que no te salgan como esperas, pero será de manera positiva. Tal vez tenías previsto pasar el día aburrido o nostálgico con algún tema intrascendental entre manos. Sin embargo, te puede surgir una propuesta laboral hecha a tu medida, algo que tú empezarías a preparar desde hoy y que culminaría dentro de un tiempo. Tú, siempre tan luchador, tan perseverante, no puedes perderte esta gran oportunidad, ¿ok? Así que dedícale toda tu energía. Los números para Cáncer, 178-178, y el número de cuatro cifras para Aries, Tauro, Géminis y Cáncer, 9401.

0: Ya son las 7 de la mañana en punto, 7 puntos. Aquí llegan los JR, se llama Chinaita, esta buena canción. Y la escuchas aquí en Olímpica, esta emisora en primer lugar.
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1: Mucha información a esta hora en movilidad. Buenos días, Olímpica.
2: Cordiales 73.
1: Hola.
2: Si por si algún Fénix quiere mirar, bajando de Santa Rosa, a la altura donde están los policías, al lado de la curva gris, caída sola, dos motociclistas, una moto con dos usuarios, están ahí todos raspados y están orillados. Si de pronto quieren revisar a conciencia, pues bajaba, pues no pude arrimar a preguntarles, pero ahí están como delicados. Están muy raspados. Si de pronto alguna Fénix quiere hacer el 33. ¿Alguna Fénix quiere pasar?
3: Bueno, muchas gracias por el informe de esta hora de la mañana. Recuerden que ustedes también pueden dejar la nota de voz. Si pasa algo en Dos Quebradas, Cubita La Bella, Parque Industrial, Villaverde, Villa Santana, el sector de Santa Rosa también, sentido Pereira, Dos Quebradas, Pereira. Bueno, donde ustedes estén, nos pueden dejar el reporte. Y también por acá llega el informe que además nos enviaron desde ayer nuestros amigos del Instituto de Movilidad y su encargado Mauricio Vega también, que nos deja el informe de las cierres previsto desde ayer y algunos días para que usted lo tenga en cuenta. Buenos días.
4: Queremos informarle a todos nuestros pereiranos que a partir de hoy, miércoles 14 de octubre, y por un lapso aproximadamente de 6 días, continuamos con las demoliciones en el sector del centro de nuestra ciudad. Esta vez vamos a hacer una intervención grande de 3 edificios en la calle 14 con carrera novena, por lo cual queremos hacerle unas recomendaciones. La vía se reduce de 3 a 1 solo carril. Tenemos que tener paciencia, tolerancia y resiliencia con todos los actores viales. Pereira renace, pero de la mano de todos y cada uno de nosotros.
3: Ahí está entonces el informe para que usted lo tenga en cuenta. Por ello van a haber algunas vías cerradas y posiblemente haya carramenta, como pasó esta semana también el martes, cuando se cerraron algunos sectores, entre ellos la 30 de agosto con 24, el sector ahí de la 26 entre 10 y 11 que se cerró un sector, y aparte de eso el semáforo está malo. Entonces, para que usted tenga mucha paciencia, por favor, mucha paciencia para estos días que van a haber algunos cierres por demolición.
5: Ya son las 7 de la mañana a 5 minutos, temprano es más bacano con Olímpica, 7 a 5 minutos.
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0: 7 de la mañana, 10 minutos. ¿Cuántos momentos íntimos has esperado ya? ¿Cuántos más vas a dejar pasar? 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
0: Siete de la mañana, 12, 7:12.

0: 7 de la mañana, 14 minutos, temprano, más bacano. Mira qué sol tan espectacular.
1: No, espectacular.
0: Ay, hora.
1: Ya no hay 18 grados.
0: María, qué belleza este climita. Claro que eso decimos ahora, Baruchito, porque
1: queremos, a ver.
0: Es más adelante, Dios mío, bueno, con el tema del fenómeno del Niño, pero pues hoy el día está soleadito y sabroso. Ya son las 7:14.
1: Salud para el H763 a esta hora con Olímpica Estéreo 102.7.
0: Bueno, Barucho, lo que es noticia hoy, se habla de el accidente en la vía Panamericana.
1: Sí, señora. Duro ese accidente, duro.
0: No, pero es que no es solo el accidente.
1: O sea, antes de...
0: Esto parece de película. O sea, se metieron allí a robar. Mire, cuatro muertos. Eso fue lo que ocasionó este terrible accidente. Estamos hablando de cuatro muertos y 56 heridos en ese accidente en la vía Panamericana en Cauca. Se trata de un bus que se volcó entre Rosas y Timbío, Cauca, tras un presunto intento de asalto en el que hombres armados habrían disparado contra el vehículo.
1: Dios mío bendito.
0: Qué lamentable, qué triste esta noticia. Hola, Dani, buenos días.
2: Hola, mi yo hermosa, buenos días.
0: Bueno, estamos hablando sobre una de las noticias del día. Se trata de cuatro personas que murieron, otras 56 resultaron heridas en un accidente en un bus de servicio público en la vía Panamericana entre los municipios de Rosas y Timbío, en el Cauca. Se habla de un reporte preliminar que entre las víctimas mortales hay dos mujeres, un hombre y un menor de edad. Las primeras versiones indican que el vehículo se volcó cuando el conductor intentó evitar un asalto perpetrado por cuatro hombres armados, quienes presuntamente dispararon contra el bus durante el recorrido. Y bueno, el tema de Baru, de la inseguridad en las carreteras y sobre todo en este tema, tras lo ocurrido, la fuerza pública está adelantando operativos en la zona para atender esta situación, avanzar en las acciones correspondientes. Y de acuerdo con información preliminar, el bus de servicio público transitaba por la carretera Panamericana y cuando fue interceptado o atacado por cuatro hombres armados que intentaban cometer un robo. En medio de toda esa situación, el conductor habría tratado de evitar el asalto, perdió el control del vehículo que terminó volcado. Las circunstancias exactas son materia de verificación, pero se habla de un saldo preliminar de cuatro personas fallecidas y 56 heridas.
1: No, qué tristeza.
0: Lo que convierte esto en una emergencia, pues, de consideración, ¿no? Para las autoridades, para los organismos de atención. No se ha precisado las identidades de las víctimas ni el estado de salud de las personas lesionadas. Es una noticia en desarrollo.
1: Ahí se dice, ¿fue en qué horas? ¿En la mañana, en la tarde, en la noche?
0: Pues ¿no yo
1: se
0: creería dice? Que pudo ser...
1: En la noche, ¿cierto?
0: Sí, porque, a ver, la noticia la... vamos a ver. No aparece hora.
1: No aparece
0: dice
1: hora.
0: Actualización 15 de octubre. Pero bueno, lamentable esto que sucedió. Vamos a ver, ojalá esas personas, 56 personas que están heridas, puedan estar bien pronto, pero ya hay un saldo de cuatro víctimas mortales.
1: No, qué tristeza, por Dios bendito.
0: 7:17 minutos es noticia, lo que es noticia hoy en Colombia a través de Olímpica Estéreo.
3: Les habla su amigo Vicente Fernández para mandarles un abrazo bien apretado en agradecimiento a ese cariño tan grande que me han demostrado en mi carrera. Muchas gracias y que Dios los bendiga.
2: Estaba ensayando, iba a hacer el grito mariachi, pero es que no me salió, muchachos. En mi mente estaba sonando espectacular. Yeah. 7 de la mañana, 19 minutos, así hacen los mariachi. No, pero ese, o sea, hacen el grito de mariachi, pero luego hacen el...
1: No, para yo más como de coco, ¿cierto?

saludo para Harrison y todos los muchachos en Central de Carnes de Lotún en los 2500 lotes, escuchando Olímpica Estéreo 102.7.

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0: porque usted lo ha pedido, Kiwi, sí, señor. Los oyentes lo pidieron.
1: Estamos felices hoy, hombre, Arrechito.
0: Sí, bueno. Sí, sí. ¿Cómo?
2: Se lo estaban pidiendo.
0: Se lo pidieron a Kevin, sí. Y Kevin lo dio.
2: Es que él es muy fácil, él siempre lo da.
1: Es verdad. Demasiado fácil. Por lo oyente que hace lo que sea. Y
3: menos mal no fue mujer.
1: Sí, pero fui hombre, pero fui hombre.
2: Si no lo da.
1: 27. Bueno, les vamos a contar qué es lo que me están pidiendo y qué fue lo que yo di. Estaban pidiendo el tema de las loterías a través del WhatsApp Olímpica. Estaban pidiendo el pico y placa y estaban pidiendo también el horóscopo. A partir de hoy vamos a empezar a enviar el horóscopo por el WhatsApp Olímpica también. Así que si usted no lo escucha, lo vamos a enviar también por el WhatsApp Olímpica. Entonces, pilas.
2: Porque usted se lo pidió a Johanna también y Johanna se lo dio.
1: Johanna me dijo, hágale, volíele. Entonces yo le dije, hágale. Entonces, ahí está, para que ustedes lo pidan. Con la palabra placa van a pedir el pico y placa para que usted lo tenga presente todos los días. Si quizás tiene la duda, cuál es el dígito, cuál es la restricción y todo el tema. Haga el ensayo, por favor, hombre de Malagarra. Uh-huh. Y para las loterías con la palabra
0: lotería.
1: Lotería. Listo, de una, lotería. Eso sí, escrito, notado, no, lo he escrito y ahí le va a llegar al WhatsApp Olímpica. Y el horóscopo a partir de las 9 de la mañana vamos a estar enviando el horóscopo diario para que usted lo sepa.
2: O sea, todavía no.
1: No, a partir de las 9 de la mañana, cuando se diga la última parte del horóscopo Olímpica, y les vamos a decir cómo va a quedar.
0: Llega muy completo cuando uno escribe la palabra placa, dice pico y placa en Pereira, Busquebrada, motos, primer dígito, carros, último dígito de la placa, lunes. Área metropolitana 0 y 1, martes 2 y 3, miércoles 4 y 5, jueves 6 y 7 como hoy, viernes 8 y 9, horario 6 a.m. a 8 p.m. no aplica, sábados, domingos ni festivos.
2: Tengo una duda, y por ejemplo, sabemos que el horóscopo está dividido en tres secciones. ¿Cómo va a funcionar? Explíqueme, Michael, Johnny, por favor. DVD.
1: Con mucho gusto le vamos a explicar. A partir, eso sí, después de las 9 de la mañana lo van a hacer.
2: ¿Después de qué horas? De las 9 de la mañana. ¿Después de qué horas?
1: 9 de la mañana.
0: Deje que el macho mienta.
2: 9 de la mañana.
1: Vamos a ver canciones con eso, pero vamos a ser muy repetitivos. Recuerden que a partir de las 9 de la mañana usted va a pedir, si usted es Aries, Tauro, Géminis y Cáncer, va a enviar cualquiera de las cuatro palabras. Si usted es Aries como yo, entonces yo digo Aries. Entonces le va a llegar de la primer tanda.
2: Aries, gástale desayuno a tus compañeros.
1: Y invito a desayuno. Usted y no, la segunda fue, tanda, no, ¿cuál es la segunda tanda?
3: Leo, Virgo, Libra y Escorpión.
1: Entonces, si es de Virgo, va a escribir Virgo y le va a llegar lo de la segunda tanda. Y la tercera.
2: Pero si
1: usted
2: ¿qué no tecnología es, tan impresionante?
3: Si usted no es Virgo, le llega Sagitario.
1: Ahí está. Pero entonces, para que lo sepa, no imaginas, le va a llegar solo su fragmento, sino el fragmento de los
2: le
1: cuatro.
2: Le toca escucharse todos, sí, toda claro, la sección de los normal, otros. Sí, pero usted la puede adelantar si quiere, sí o no, o no da.
1: Sí, sí.
2: Ah, bueno.
1: Poquito, claro,
2: se le tiene, se
3: bueno,
2: le tiene.
3: Bueno, muy buena noticia. Para que lo tenga
1: en cuenta entonces, a partir de las 9 de la mañana el horóscopo olímpico.
3: Bueno, son las 7:30 minutos. Muchachos, se está hablando mucho sobre el cierre temporal de Six Flags. Recordemos que son las montañas rusas, uh-huh, en Estados Unidos. Fue noticia viral esta semana la muerte de un hombre que cayó de una de esas atracciones, específicamente en Georgia. Se empieza una investigación, se anuncia también el cierre temporal de 9 atracciones en Estados Unidos. Después de que el hombre falleciera, varias personas resultaran heridas en un incidente en una montaña rusa en un parque de atracciones.
2: O sea, por eso es que Joa dice, a mí ni me la monten, ni me monten por allá.
3: No, yo hice una promesa en la vida, y es que
2: pero como es de rico la adrenalina, dije, pero mire más, todo lo que pasa.
3: Nunca más me volveré a subir ni a una montaña rusa, ni que, ¿cómo es que se llama ese? Que el kamikaze, que una cosa que la otra.
2: Que el casi barco kami, pirata, que el martillo.
3: Porque, bueno, yo sé que no son todas las empresas o, bueno, este tipo de parque de atracciones con el tema de la seguridad, pero en este caso, si algo tan famoso como el Six Flags en Estados Unidos, allí sucedió esto, pues no me quiero imaginar a veces esas parques de atracciones que usted los ve y usted dice como que no, son de dudosa reputación.
2: Cuando usted se concentra mucho, digamos, en la base de las atracciones, tienen unos cubitos de madera que eso es prácticamente lo que los sostiene y uno dice,
3: sí,
2: Dios,
3: o sea,
2: uno se asusta.
3: Hay unas que tú miras y dices, bueno, sí, es como seguro, pero hay otras que usted ve y dice, ¿en serio la gente se sube a ese tipo de cosas así de la nada? Baruchito, a Baru que le gusta la adrenalina.
0: Yo me subí en el parque El Café al cráter. Ah, eso es una machera.
3: Ah, yo me acuerdo.
0: Es una machera.
2: Ay, a mí sí me gusta mucho las
1: se
2: cosas.
1: Se subió y empezó a sonar que se...
0: No, y no traqueó. Ahí está la seguridad, no traqueó.
3: Bueno, de todas formas se está investigando la causa de la muerte, que fue lo que ocurrió. El número de personas lesionadas aún no se ha dado a conocer y este incidente ocurrió en Georgia, a unos 16 kilómetros al centro de Atlanta. Dicen que el hombre cayó golpeó el vagón 3 veces antes de precipitarse sobre el techo de una atracción de la Casa Embrujada, situada debajo precisamente. Y recordemos que el parque, uno de los más grandes de Georgia y una atracción popular para las familias, que abría los fines de semana de octubre, pues ahora precisamente son 9 montañas rusas que han sido cerradas temporalmente por precaución.
0: ¿Cuántas?
3: 9.
0: Uy, Dios.
3: Aquí me imagino que se viene una demanda millonaria.
2: Claro.
3: Y obviamente más que la demanda también el que puedan estudiar de que este tipo de atracciones sea segura para la gente.
1: Y aparte del cierre de esto que pues genera mucho dinero también. Entonces, mejor dicho, complicado por todo lado.
3: Bueno, ahí está, de todas formas, ahí está su decisión. Si a usted le gusta la adrenalina, hay que buscar realmente, porque decimos, no, yo a cualquier cosa, yo me lanzo de cualquier puente, de cualquier cosa.
0: La seguridad.
3: ¿Se acuerdan también la noticia de la chica que se lanzó del puente y que no estaba amarrada? Por ejemplo.
1: Sí, el bollillo.
0: ¿Eso fue en Brasil?
3: Eso fue en Brasil, creo.
2: Por ejemplo, uno también cuando ve las indicaciones de los juegos, que dicen mujeres, tal, no se pueden subir, personas con este tipo de discapacidades, estas medidas de protección, no se pueden subir, entonces la gente dice, pero ¿por qué? Si yo me siento bien, si yo tal cosa, si yo tengo problemas en el corazón, pero no pasa nada, también hay que tener en cuenta este tipo de cosas, porque el cuidado también viene de parte de uno, ¿no?
0: Propio.
3: Bueno, ya son las... Batamos un diablo ahí. 7:33 minutos.
1: Recuerden que el tema del horóscopo es a partir de las 9 de la mañana. 9 de la mañana. No la envíen ya porque no les va a llegar. Listo.
0: ¿La enviaron ya?
1: Sí, yo.
3: ¡Ay, qué bruto! ¡Focalicero!
2: No, Arucho, respeta a los oyentes.
0: Fue el chavo.
1: Fue el chavo, por favor.
2: Amores, después.
1: Ojo, que horóscopo es, perdón, Dani. Horóscopo es con H, ¿listo?
2: Ay, Kevin. Pero
3: con
2: no
3: H, con
2: así.
3: S y con C.
0: Y Aries sin H.
2: Amores, después de las 9 de la mañana, el horóscopo, hágame el favor y se va con música porque ustedes están irrespetando a los oyentes.

0: Oiga, cumplieron con las empanadas taconudas y los buñuelos con chichón, doña Juliana Cardona en Villa Santana. Qué bien.
1: Un saludo para ella que viene de Villa Santana. Muchas gracias por traernos este. ¿Cómo se llama este? Se lo ve.
0: Entremés. Es un entremés.
1: ¿Sí? Sí. Ah, bueno.
2: Porque estamos en 15, aunque en quincena, ¿o qué?
0: Quincena. Claro, por la quincena.
1: Ay, hoy es quincena.
2: Sí, señor.
1: Ay, entonces, para mí la canción alegre, mi alma, amor.
3: Ve. No, a mí me
1: pagan
3: cada mes.
1: Ajá.
3: Ya. Ya son las 7 de la mañana, 43. Ustedes ya saben que pueden dejar a esta hora la palabra padre o reflexión.
0: Sí.
3: La palabra placa.
0: Sí.
3: La palabra lotería.
0: Sí, señora.
3: Ok.
0: Vea, por acá le enviaron un saludito a Joana, Juancho.
3: ¿Qué dice
0: Juancho? Que está en Torrellano, Alicante, España. Está escuchando Olímpica Estéreo 102.7. Nos pide la canción Ser Colombiano es un lujo, que es muy duro estar allá. Es muy duro estar allá. Está tomando a esta hora y que quiere escuchar Ser Colombiano es un lujo.
3: Está tomando, Juanchito.
0: Juanchito.
1: No, pero está tomando mientras paga la pena, bendito sea mi Dios. 143. Oiga, también les tengo que recordar a nuestros oyentes que los que no están registrados en nuestro WhatsApp Olímpica, nuestro WhatsApp, que está registrado además con chulito azul o verde, a algunos les sale verde, a otros les sale azul. Pilas, usted tiene que enviar la palabra escrita oyente para que se inscriba, para que quede en nuestra base de datos y así saludarlo más fácil, para que quede registrado en nuestro sistema.
0: Sí.
1: Y cada que usted escriba, entonces aparezca Álvaro Beltrán Calle o que Wilder Manospina. Entonces, de una vez, para que envíe usted la palabra oyente y quede en nuestro sistema.
0: Chulito con H.
3: Bueno, ya son las 7:44, obvio, Baruchito.
1: Real,
3: una de las noticias del día habla de que Movistar desaparecerá, sabemos que desaparecerá en Colombia. Y pues los clientes están pensando, bueno, ¿cómo así que ahora vamos a pasar a Tigo? Y hay un proceso definitivamente con el tema de Movistar como marca en Colombia. Recordemos que sus clientes pasarán progresivamente a Tigo, que anunció inversiones por 8,5 billones hasta el año 2030. La marca

0: Movistar deja de operar de manera independiente en Colombia y sus servicios pasarán progresivamente a Tigo como parte de la integración de ambas operaciones. Y esta compañía inició ahora una campaña que se llama Movistar Ahora es Tigo. Uh-huh. Claro. Por este tema, el cambio del nombre del Movistar Arena.
1: Sí, señora, sí, por eso también.
0: ¿No se tiene nombre aún?
1: Por ahí
2: ahora está, quedará nada, Arena.
1: Especulando, pero no.
3: O la Arena está contigo.
2: O la Arena está contigo.
3: Sí.
0: Bueno, de todas formas, ese es un cambio que se hará
1: progresivamente,
0: sí, de pronto para las personas que andan por ahí preguntando. Y pues los recursos serán destinados a redes fijas, móviles, fibra óptica, centro de datos. Lo que sí queremos es un buen servicio, ¿sí o no? Con el tema de estos operadores.
1: El tema ahí es que si a mí me trasladan para ese otro operador que usted acaba de mencionar y no quiero estar, ¿me puedo salir fácil o qué pasará con eso?
0: Ahí empiezan los dolorosos, Kevin.
1: Travitas,
2: sí, sí, sí, un poquito.
0: Oigan, sí, yo siento, no sé, con algunos operadores, cuando usted ya quiere salirse de algún plan, de alguna cosa, ¿qué problema?
1: Sí.
0: O sea, cuando usted va a adquirir un plan, no, mejor dicho.
3: ¿Dónde
0: eso
3: le pongo?
0: Es rapidísimo. Pero vaya que usted se quiera salir.
1: O tenga un problema, una falla en
0: el sistema. Por ejemplo, yo tengo una falla con mi internet. Con mi internet en mi casa. No, pero conmigo no, con mi internet en la casa.
2: Respeté.
0: Hace muchísimos días, esta es la hora que no me han dado solución. No,
2: ¿Y la factura te llega el día que corresponde o te están respetando eso?
0: No, la facturita sí llega cumplidita.
2: Qué cosa tan berraca.
0: Con un pequeño aumento también.
1: Incluso, yo le decía una cosa y qué pena que la interrumpa. Porque eso sí me enojo a mí. Incluso las personas que perdieron su hogar en el terremoto todavía les está llegando la factura.
3: ¡Ay, Dios!
1: ¿Ah? Increíble.
0: Sí,
1: es que eso es increíble.
0: De verdad que hay cosas
1: muy difícil
0: que...
1: esto.
0: Hay que mejorar muchísimo. Y que la gente... Yo no sé, Kevin, cuál es el ente que regula esto, que tú te quieras salir de un plan y que lo puedas hacer sin ningún inconveniente.
1: Podría ser las TIC. Bueno, hay muchas empresas.
3: Y telecomunicaciones.
1: El que queda aquí en la... Bueno, aquí en Pereira, que queda la 14 con el del usuario. ¿Cómo se llama?
3: ¿Consumidor?
1: El consumidor también, ese es otro que regula eso.
0: Pero sí, porque seguramente muchos están pasando por eso de que me quiero salir ya, me está llegando o de pronto con el pasar del tiempo se me ha incrementado mucho.
1: Muchísimo
0: la factura, ya quiero hacer un cambio y le ponen a usted trabas, lo ponen a ir a hacer fila prácticamente todo el día para que le puedan solucionar. Eso no debería ser así.
1: Y lo difícil es que, por ejemplo, a usted no le avisan. Ejemplo, a mí yo pago un plan, digamos, de 50 mil y un momento otro 75. Yo, ¿qué pasó aquí? Y nunca avisan.
0: También me pasa, se me incrementó mucho la factura.
2: A mí me pasó una situación y es que obviamente yo tuve que hacer el traslado de mi telefonía, de mi cable, porque yo me tuve que cambiar, mudar de casa. Yo llamé para hacer el traslado y, oh sorpresa, lo que hicieron fue venderme otro plan. Me llegó el mensaje de texto diciendo, sí, claro, doblemente. Entonces me decía el mensaje como que pague su factura de la dirección tal, o sea, de mi antigua dirección. Entonces yo dije, entonces ahora tengo que pagar las facturas. Me tocó que llamar. No, muchachos, ni si les cuento, ustedes empiezan a hacer un rosario por mí, porque de verdad, qué complique.
1: Y así están muchos oyentes también de la ciudad de Pereira, Oscar Asco y Talavilla, que han pasado por estas dificultades y que han publicado también en redes sociales.
3: Oiga,
1: ¿en qué paro eso, Bella? Dice Johanna, se traslada, se acaba.
0: Sí, no, esa noticia sí se acaba, ya pasan a ti, o deben estar muy atentos de cuál va a ser ese proceso. Se habla de que, vea, en Colombia las empresas de telefonía, internet y televisión son reguladas y vigiladas por tres entidades principales con funciones diferentes.
3: ¿Cuáles?
0: La Comisión de Regulación de Comunicaciones, la Superintendencia de Industria y Comercio. Es decir, la SIC. Y el Ministerio de Tecnologías de la Información y las Comunicaciones, MINTIC.
3: Ah, el boletín no. Boletín.
0: Ahí está, ¿cuáles son esas entidades que regulan estos servicios, estas empresas, para que ustedes lo tengan presente?
3: Y vea el poder de Nairo Quintana. Nairo Quintana se jubiló ya, se retiró, ¿cierto?
1: Sí, señor,
3: se retiró. Y el patrocinador era Movistar, se retiró Nairo y se acabó Movistar.
1: pero usted le mete lógica.
3: Sí, claro, sí, claro.
1: Se retiró.
0: Es una coincidencia.
1: Ya animo a hablar de eso también. 7:49.
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0: 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Leo, los nacidos entre el 21 de julio y el 21 de agosto. Leo.
1: Segunda parte del horóscopo a través de Olímpica Estéreo y nos vamos con el mensaje para el signo Leo. Bueno, Leo, aunque eres tú quien hoy quieres estar al mando, quieres estar definitivamente siendo líder, ya sea de tu equipo de trabajo, de tu casa, estás un tanto condescendiente. Evita al máximo esto. Tienes todo a tu favor, tus ideas, esas ganas de salir adelante, esto te da muchas satisfacciones, pero por favor, haz oídos sordos a todo lo que te sugieren algunas personitas que te rodean, aunque sea de buena fe. Eres tú quien tiene las ideas claras, así que piénsalo muy bien. No dejes que hoy te asalten las dudas o incluso que cambies tus planes haciendo caso a otros. Confía más en tu intuición y también en tu gran capacidad de llevar a cabo todo lo que te has propuesto. O sea, en términos generales, sé tú mismo, Leo. No creas que en casa las cosas son distintas, tus valores son los mismos y puedes llevar a buen término cualquier asunto que tenga que ver con el hogar o en la parte económica de la misma forma. Además, te hace falta, ¿ok? Leo, números para ti, 298.
0: Virgo, los nacidos entre el 22 de agosto y 22 de septiembre. Virgo.
1: Bueno, Virgo, te espera hoy una situación sorprendente que quizá te cambie la visión de ciertas cosas. A pesar de todos los condicionantes en que te estás viendo envuelto, surgirá una situación inesperada con la que tú no contabas para nada, pero que acabará siéndote muy favorable. Presta más atención a ese asunto que te llegará sin que tú lo esperes y por favor no lo dejes para mañana porque lo mejor es que lo resuelvas hoy mismo. Se puede dar en cualquier ámbito, laboral, social, familiar, sentimental. En cualquier caso, es algo que te inquietará, pero que se resolverá favorablemente. Ahora estás más que capacitado para dar la vuelta a esos asuntos más espinosos, más difíciles. Utiliza esa capacidad de análisis para determinar cuál es la mejor forma de superar ese conflicto. Tú eres único para adaptarte a situaciones imprevistas y resolverlas en un abrir y cerrar de ojos. Para Virgo, los números 311, Virgo.
0: Libra, los nacidos entre el 23 de septiembre y 22 de octubre. Libra.
1: Bueno, y para los libranos, la energía de hoy podría jugarte una mala pasada, sobre todo si tú no sabes gestionar bien el tiempo de trabajo y el descanso. A veces se hace un desgaste mayor de energía física casi sin darnos cuenta. Por ejemplo, cuando te estresas ante una tarea que se te resiste o realizando esfuerzos a los que no estamos acostumbrados. Hoy puede darte como un bajón de esos que te afecta también la mente y no hay forma de concentrarse, Libra. Así que el cansancio es lo que tiene, que a veces no se trata solo de cuestión física, sino que se te va tu pensamiento hacia otros lugares. Si estás en esta situación, es mejor no desesperarte. El estrés todavía aumentaría más esta dispersión. Lo mejor que puedes hacer es intenta evitar las preocupaciones, relajarte, deja para mañana aquello que sí puede esperar y que casi siempre muchas cosas pueden esperar para el día de mañana para que no te estreses demasiado hoy. Números para los libranos 762.
0: Escorpio, los nacidos entre el 23 de octubre y 22 de noviembre. Escorpio.
1: Bueno, Escorpión, tú puedes estar hoy en una fase de bajón. No te ilusionas ya porque esos logros que alcanzas son bastantes. Además, digamos que te está rodeando esa capacidad de trabajo, tu forma de desenvolverte, por los ánimos y energías que le pones a todo cuando los demás tienen la moral por el suelo. Pero tú tienes en la cabeza otros problemas que no te dejan apreciar lo fantástico de todo. Te sientes nerviosa, inquieta, con ganas de resolver ese tema sentimental que hay pendiente. Espera porque simplemente no es el momento. Se arreglará cuando toque. Ahora los astros están protegiendo tu trabajo, también tu economía, así que no quieras tenerlo todo a la vez. Haz lo posible hoy, pero mantén la calma y céntrate en tu profesión, que te da grandes satisfacciones, aunque a veces no sabes apreciarlo, ¿ok, Escorpión? Los números para ti, 514, 514, y el número de cuatro cifras para Leo, Virgo, Libra y Escorpión, 2375.

0: 8 de la mañana, 6 minutos, amores. Después de las 9 de la mañana, ustedes pueden solicitar el horóscopo olímpica con la palabra horóscopo.
1: ¿No se puede ya?
0: No, Baru, después de las 9 de la mañana. 9 de la mañana.

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0: 8 de la mañana, 16, se retiró Nairo Quintana, Kiwi, ¿ah? Se retiró Nairo Quintana y lo que decíamos ahorita.
1: Sí, señor.
0: Se nos fue buena papa.
2: Se nos fue Nairo.
3: Qué bello, sí, mi Nairo.
1: Sí. Y fue una despedida muy emotiva. Ahí estuvo Carlos Vives y estuvo también, pues, grandes amigos de Nairo que lo acompañaban ya en esta despedida. Ya no vuelve a montar. Él dijo que...
3: No, no vuelve a montar.
1: No, que no quería volver a montar bicicleta.
0: ¿Cuántos hijos tiene?
1: Ah. Entonces, que se iba a dedicar a
3: no
1: entrenar.
3: No hagas esos puntos aparte.
1: Que se iba a dedicar a entrenar a otros ciclistas.
3: Comete
1: otros,
3: bueno.
1: Otros pedalistas que ven ahí detrás.
0: Pero bueno, lo acompañaron grandes amigos porque él es bajito, ¿cierto?
1: Sí, porque, por ejemplo, Carlos Vives se ve grandísimo.
0: Es grandísimo.
1: Sí, es verdad.
3: Si quieren chismosear, vayan a nuestra cuenta de Instagram, @olimpicapereira. Pueden ver el videíto donde se ve muy emocionado ahí cantando junto a Carlitos, y además también se le alcanza a escuchar que la voz se le quebraba un poquitico. Qué bueno que nuestros colombianos obviamente le hagan ese tipo de despedidas, además de tantas alegrías que nos trajeron a nosotros. Escuchen un poquitico.
1: Y además,
2: ¿quién está cantando ahí, perdón?
1: Carlos Vives.
2: Es Carlitos. Carlos Vives,
1: sí. Y tuvo el último relato de Mario Sabato para Nairo como ciclista. Escuchemos ahí un pedacito ahí. Súbele, Baru.
0: Más.
2: Muy chévere, estuvo muy bonito ese gran homenaje a uno de nuestros mejores deportistas que, bueno, nos deja ahí en el recuerdo, Baruchito, cantidad de premios, mucho esfuerzo, sacrificio, tenacidad también, ¿no?
0: Tengo entendido que ganó el Giro de Italia, Vuelta a España, le quedó faltando fue el Tour de Francia a Nairo Quintana. Boyacense, buena papa el muchacho.
3: Qué bueno que nuestros colombianos, bueno, sigan apoyando al deporte, ¿no?
0: Claro.
3: Nos gusta mucho celebrar las alegrías, pero cuando nuestros deportistas están en búsqueda, obviamente, de ese apoyo, ahí sí no hay apoyo y no hay plática. Uh-huh. Pero cuando ganan, ahí sí los homenajes.
2: Ahí sí todos quieren sacar pecho con los deportistas colombianos, es verdad. Bueno, son noticias a esa hora en lo que tiene que ver con Nairo Quintana. Son las 8:18. Sigue haciendo mucho eco en redes sociales el tema de Nelson Velázquez y Silvestre Dangond.
0: Ah, pero harto.
2: Que por ahí vi que nuestro director Quique Gallego tiene por ahí un videito a través de nuestras redes sociales. De pronto, si ustedes no se han enterado, en @olimpicapereira, en Facebook Yo Escucho Olímpica Pereira, lo encuentran. Hay polémica porque están los que defienden a Nelson.
0: De parte y parte.
2: Que sí. Dicen que tiene toda la razón, y están los que dicen, venga, ¿por qué le tira
0: a Silvestre?
2: A un gran artista como lo es Silvestre Dangond.
3: Por ejemplo.
2: Es más show que cantante. Eso fue lo que dijo Nelson Velázquez. Es más show que cantante, hablando de Silvestre Dangond.
3: Le voy a contar algunos de los comentarios que hicieron nuestros oyentes a través de nuestra cuenta de Instagram. Por ejemplo, Elisa dice que ella va a favor de Nelson. Lina dice totalmente de acuerdo a favor de Nelson. Y por acá también Ana dice, Nelson se ha mantenido en nuestro folclore vallenato como la voz de cristal y el rey del vallenato. Por acá también obviamente están los fanáticos, los silvestristas. Dice Silvestre mil veces, por supuesto, mi Silvestre Dangond. Dice, ajá, pero Silvestre hace puro show, pero el show vende. Entonces, obviamente hay quienes aman mucho a Nelson Velázquez, pero también están los fanáticos de Silvestre Dangond.
2: Muchos piensan y dicen, bueno, pero ¿con qué intención lo dijo, cierto? Uh-huh. Porque una cosa es que tú lo pienses ya otra cosa, pero pues a él le estaban haciendo preguntas. De pronto en ese momento dijo, bueno, voy a ser sincero, voy a decir lo que pienso, fue lo que expresó. Tampoco lo hizo, creo yo, desde el irrespeto, pero sí las palabras quedaron como esas palabras quedaron como resonando de que Silvestre es más show que artista.
3: Lo que pasa, yo, es que no todas las personas están preparadas para escuchar lo que no quieren escuchar, ¿cierto? Entonces, hay gente que es muy receptiva y dice, simplemente respeto la opinión de la otra persona, no se lo toma tan personal, pero hay quienes obviamente son muy fanáticos de digamos, en este lado de Silvestre, y que sí se van a ir en contra. En el video que salió a través de redes sociales, básicamente él decía que él no lo decía con ninguna intención mala de herir el talento de Silvestre. También hizo énfasis donde él mencionaba que él hablaba de una canción que él había sacado de Omar Geles, con Omar Geles, y que a partir de ese momento ya no había sacado nada más. Pero también en ese video hablaba y mencionaba que pues Silvestre se ha sacado muchas canciones que han sido éxito. Al final del video dice como que la gente simplemente está muy atacada o se toma las cosas como muy de lleno, por
2: muy
3: decir
2: a la defensiva. Sí, total. Y que también la gente a veces entiende lo que quiere entender, ¿no? Pero bueno, lo único que dijo fue, es más show que artista, se enfocó más en lo internacional, se apartó del vallenato y se dedicó más a otra cosa que a otro género. Esta discusión no es solo ahora con el tema de Silvestre y de Nelson Velázquez. Siempre están los detractores de que el vallenato incluya nuevos sonidos, nuevas fusiones, porque quieren ese vallenato puro, ese vallenato del que nos enamoramos todos. Pero yo creo que ya depende del gusto de cada quien. Y a mí me parece chévere que los artistas estén innovando, porque de eso se trata, que hagan cosas diferentes, nuevas. Pero hay unos que dicen, no, es que el vallenato se debe mantener intacto, como inició, como nos gusta. Eso es muy respetable, cada cual con sus gustos.
0: Silvestre Calbón, ¿cierto?
2: Calbón, ya sí, ahora es Calbón.
1: Y Nelson Velázquez, 30.
3: Uy, no,
4: ok. Ay, Dios mío. ¿Qué tal, amigos?
0: Cerdo en la movilidad se metió. ¿Qué pasa?
1: ¿Qué pasa? ¿Pasa?
2: ¿Qué pasa? ¿Qué pasa?
1: Oiga,
2: pues
1: se encuentra la calle 14 entre octava y novena cerrada. Obviamente ya lo habíamos mencionado. El director del Instituto de Movilidad ya lo había dicho hace algunos minutos a través de Olímpica Estéreo, en la calle 14 entre octava y novena cerrada por demoliciones. Y también hay carramenta llegando por la avenida El Pollo hacia Mercasa, hacia la rotonda de Mercasa y carramenta. Obviamente por ahí hay un parisiga pequeño, pero eso hace que se vuelva mucha carramenta en ese sector.
3: Antes de que se me olvide, me mencionaban, y quiero que los oyentes que de pronto tengan la información más clara, según eso mañana en toda la 14 van a demoler, según eso, dos edificaciones. Entonces, si alguien tiene, digamos, ese dato, que es muy importante para mañana, para que nos mencionen.
0: 8:23 minutos.
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1: 8 de la mañana, 30 minutos. 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
1: 102.7 llega el concierto Las Cuatro Estaciones de Vivaldi. Una noche para que la música se convierta en esperanza. Esta iniciativa cultural busca convocar a la ciudadanía y al sector empresarial para que recaudar fondos destinados a la reconstrucción de la clínica Confamiliar Risaralda, priorizando la recuperación de la unidad materno-infantil y el servicio de neonatos, espacios fundamentales para la atención de madres y recién nacidos del departamento. A continuación, pues detallamos la información del evento. Próximo 16 de octubre a las 7:30 de la noche, Teatro José Jorge López, Santa Rosa de Cabal, Risaralda, capacidad 576 localidades, aforo limitado. Dirección musical, maestro Edgar Eider Melane Hidalgo, al frente de la Filarmónica del Café. Solista invitado, Eduardo Gómez, Portugal, Venezuela. Repertorio, Las Cuatro Estaciones de Antonio Vivaldi y la suite del ballet Estancia de Alberto Ginestra. También asistir a esta velada representa mucho más que disfrutar de un espectáculo de primer nivel. Constituye un acto de solidaridad directo para devolverle a Risaralda un centro de salud indispensable.
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0: Llega esta sección que yo sé que nos gusta muchísimo a todos y es la sección del Centro Médico San Lázaro, que nos trae recomendaciones como siempre muy importantes. Vamos a saludar al doctor Mario Valencia. Doctor, bienvenido, buenos días, ¿cómo amaneció?
1: Lizeth, compañeros de mesa, saludo muy especial para todos ustedes y oyentes de Olímpica.
0: ¿Cómo va ese aniversario 33 de San Lázaro?
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0: Bueno, y hoy vamos a hablar de un tema muy interesante y es el estreñimiento. Esa palabra, y más que la palabra, lo que es el estreñimiento, que nos hace a veces, la verdad, la vida un poco incómoda, doctor, cuando hablamos de las evacuaciones que deberíamos tener. ¿Cuántas al día sería lo normal o en la semana mejor?
1: Uno debería de tener como ese reflejo, es decir, usted va a desayunar, a almorzar, a cenar 2-3 veces al día, debería tener ese reflejo e ir 2-3 veces al baño, a tener la deposición. Cuando una persona empieza a tener una vez, pues puede ser normal, pero cuando, digámoslo, en la semana hay 3 o quizás menos, estaría uno diciendo hay un estreñimiento. ¿Qué pasa allí? Que uno habla de estreñimiento cuando, claro, ese efecto fisiológico es anormal. Usted come, pero su colon pues va reteniendo. Es decir, es una evacuación intestinal muy poco frecuente.
0: Y en muchos casos hasta dolorosa, ¿no? Se habla de que con el tema de las personas que sufren estreñimiento realmente llega a ser hasta doloroso. ¿Y esto puede ocasionar otro tipo de problemas de salud, doctor?
1: Bueno, ahora que toca ese tema tan interesante, obviamente, claro, las heces se van volviendo. Recordemos que el colon va absorbiendo líquidos. Sí. Entonces las heces fecales se van volviendo duras, resecas, dolorosas, malolientes. Y claro, esto trae consigo que la persona empiece a tener otros riesgos. ¿Qué riesgos puede tener una persona con estreñimiento? Desarrollan hemorroides.
0: Hemorroides,
1: sí, eso es una de las primeras, y sangrado. A medida que hace mucho esfuerzo, porque hay personas que se van, que es un error enorme, se van con el celular, se sientan en el baño a esperar allá un rato y a, digámoslo así, a deteriorar esa musculatura del suelo pélvico. Ajá. Entonces terminan con pequeñas grietas, digámoslo así, esto se llaman fisuras, las famosas fisuras anales, donde la piel del ano se rasga y se va teniendo un problema peor. Se va teniendo los famosos, uno le dice prolapsos, que son como unos desprendimientos, ¿cierto? Sí. Usted tal vez le ha escuchado el término vejiga caída, ¿cierto? Entonces lo mismo le pasa a esta región anorrectal. ¿Qué es lo que pasa? Que esto tiene un riesgo a largo plazo, este estreñimiento, de desarrollar otra enfermedad que se llama la enfermedad diverticular, que son como una formación de pequeñas bolsas en la pared del colon. Médicamente son como unas evaginaciones. Y esto puede producir cólicos, dolor. Por eso la persona, cuando hay un proceso de estreñimiento, sobre todo ubíquese del ombligo hacia abajo, hacia el lado izquierdo, la persona dice, siento dolor. A nivel de esa área meso e hipogástrica, va a decir, siento dolor, siento molestia, hay gases. Y un estreñimiento, pues obviamente va a ocasionarle, además de los dolores, los cólicos, los riesgos.

0: De fibra.
1: De fibra.
0: Lo que pasa es que, mire, uno puede hablar de deshidratación, de poco consumo de fibra, de insuficiente agua.
1: Hidratación.
0: Sí, por eso les voy a dar una fórmula, ojalá tengan lápiz y papel, para que puedan hacer una formulita que les voy a dar cortica.
1: Nos interesa.
0: Y muy interesante para que nosotros hagamos esa, como esa limpieza, una forma de detoxificación. Mire, hay personas que consumen pocas verduras, pocas frutas, una dieta baja en fibra, no consumen buen líquido, no se hidratan bien y sobre todo hay otro problema, que son muy sedentarios, entonces no tienen actividad física y nosotros necesitamos la actividad física para que nuestro cuerpo se mueva.
1: Claro, para entre que funcione ellos, bien.
0: Claro, para que la motilidad intestinal se vaya produciendo. Ahora, si usted tiene el estreñimiento y lo ignora, y no hace, digámoslo así, como el seguimiento, pues va a tener riesgos. ¿Riesgos de qué? De obstrucciones intestinales. Ahora, cuando hay un problema de estreñimiento, conviene mirar si usted es diabética, si usted tiene problemas de hipotiroidismo, si usted está consumiendo poca fibra, si está consumiendo algunos otros medicamentos, como el calcio o algunos medicamentos para el dolor, que todo eso también puede producir ¿qué? Esa compactación y puede producir ese estreñimiento y puede llegarse pues a que usted tenga esos dolores, ese dolor tipo cólico. Uh-huh. Ese calambre a nivel abdominal, esa fatiga, esa sensación como de malestar o de sensación de evacuación incompleta, va al baño, tiene la deposición, pero al rato hay la necesidad que no vació todo su intestino. Entonces es muy importante que la persona pueda allí iniciar un tratamiento y por eso en San Lázaro tenemos pues un conocimiento dentro de la medicina natural para que los pacientes realmente se mejoren y sobre todo evitar mucho los laxantes, porque los laxantes a largo plazo, además de causar dependencia, causa otros problemas secundarios.
1: Que hay gente que toma laxantes, mejor dicho, sí, así a cualquier hora. No, es que no puedo ir al baño, no he podido. No, y no tanto a deshoras, es que no, el uso de laxantes no es para todo, para todas las semanas.
0: Exacto, los laxantes alteran mucho el tránsito intestinal. Mire, nosotros encontramos en la papaya, recordemos que la papaya tiene dos enzimas, la papaína y la papaverina, van activando demasiado y esto facilita la digestión y va facilitando el movimiento del intestino.
2: Ahí sí es bueno dar papaya.
0: Ahí sí es bueno consumir la papaya. Ahora, la ciruela, oiga, la ciruela.
1: Ay, me encanta la ciruela.
0: La ciruela, doctor, es muy rica, uno encuentra ciruela roja, la ciruela criolla.
1: Riquísima.
0: Y en este caso la ciruela negra, que contiene una sustancia que es el sorbitol, lo cual hace que se estimule el tránsito intestinal. Encontramos también la pitaya.
1: Uy,
0: la
1: esa sí lo pone a usted, pero
0: esa es,
2: sí, lo pone a pitar ya.
0: Sí. Entonces, mire, nosotros en San Lázaro recomendamos un jugo con estas frutas. Entonces usted, es muy fácil, mire, usted puede consumir medio vaso
1: de agua,
0: de naranja.
1: Ah, de naranja.
0: No, de zumo de naranja.
1: Okay.
0: La naranja pues aporta la vitamina C, sí, y también es una es un zumo muy importante para el estreñimiento. Y le agrega media pitaya y le agrega también una porción de papaya. Y puede ser un cuarto de ciruela.
1: Okay.
0: Se licúa muy bien y esto le va a ayudar. Usted va a notar inmediatamente, se toma esto en ayunas y usted nota cuando va al baño la cantidad de, uno dice, de fecalitos o fecaloma, es decir, sustancia fecal, uh-huh, que se va acumulando, que se va adhiriendo, se va pegando en ese tránsito intestinal, que hace que usted favorezca el estreñimiento. Y cuando usted toma esto, lo complementa con agua, caminar, obviamente cambie un poquito ese chip mental y empiece a ¿qué? Empiece a comer mejor, buena fibra, las verduras.
1: Buenos hábitos.
0: Y hace este jugo, claro, este jugo es espectacular.
1: Okay.
0: Y hay otro más fácil, que es medio vaso con agua, una cucharada de el aguacate bien maduro y una cucharada de aceite de oliva.
1: Listo.
0: Ese ya es como de emergencia. Se toma y le cuento, en media hora, en una hora, por lo regular, la persona ya está visitando el sanitario.
1: El sanitario.
2: Con Sinoco.
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1: Bueno, doctor, pues muchísimas gracias por toda esa información.
0: No, a ustedes, muchas gracias como siempre por la invitación y un feliz fin de semana.

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Ya son las 9 de la mañana, 3 minutos, 9, 3 minutos. Recuerden, ahí está ahora ustedes seguir dejando reporte de sintonía a través del 320-670-1027. Y recuerden, usted que no está registrado, usted que no hace todavía la parte de la familia olímpica, puede enviar la palabra, eso sí, escrita oyente, sin H, por favor, oyente. Y ahí, pues, le vamos a pedir los datos personales y va a quedar registrado en nuestro sistema para poder seguir saludándolo, saludándola y también para que siga dejando reporte de sintonía. 9-4.

0: 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Sagitario.
1: Tercera y última parte del horóscopo en Olímpica Estéreo. Y nos vamos con Sagitario. ¿Cuál es el mensaje para este jueves, Sagitario? Es un buen momento para el amor. Si eres de los sagitarianos que ya convive con su pareja, bueno, aprovecha todo el tiempo que disponen para estar juntos, para disfrutar de momentos románticos y apasionados. Así que no lo malgastes en peleas, en discusiones y en broncas por roces que nada tiene que ver con esa bonita relación que ustedes llevan. Hoy mismo tendrás ocasión de plantearte esa posibilidad porque podrían estar solos y en la intimidad un montón de tiempo. Prueba a organizar una cena romántica, velitas incluidas. Es un buen día para experimentar en el área gastronómica también. Descubrirás que se te da mejor de lo que parecía. Hoy es un día muy apropiado para la intimidad de todo tipo, Sagitario, para experimentar conexiones que no suelen producirse a diario. Y también es un buen momento para las confidencias, y no solo con tu amor, sino con tus amigos, con tus familiares. Una charla sobre ciertas cuestiones que te sentarán de maravilla. Y si eres un Sagitario que está solo, bueno, te propongo que también saques ese tiempo para hacerte un cambio de look, para hacer algo que disfrutes, practicar alguna disciplina que realmente tú has querido practicar hace ya algún tiempo. Los números para los sagitarianos, atención, 641-641.
0: Capricornio, los nacidos entre el 21 de diciembre y el 19 de enero. Capricornio.
1: Capricornio, tú estás ahora en buena forma y se nota en esos ánimos que le pones a todo para que todo marche sobre ruedas. Pero precisamente por eso, porque has estado dándolo todo, es por lo que hoy podrías sentirte un poco cansado. Precisamente ahora que tenías tus planes, que quizás quieres renovar algo de tu casa, organizar tu ropa, dar un repaso a esa ropa de esta temporada, no dejes de hacerlo. Si tienes que pedir ayuda a quienes tienes cerca, hazlo. Ellos están más descansados y dispuestos a ayudarte. Y tú diles lo que quieres hacer, dirige la operación y te sorprenderá lo bien que sale todo ese ejército de personas que te quieren ayudar y podrás descansar como para que recuperes más energía. Si recurres únicamente a tu pareja, Capricornio, tal vez te pueda protestar un poco, pero acabará ayudándote y pasándola muy bien. Utiliza tu imaginación para pedírselo. Los números para los capricornianos hoy, 267.
0: Acuario, los nacidos entre el 20 de enero y 18 de febrero. Acuario.
1: Bueno, para los acuarianos, la potente influencia de la luna en este momento hará que hoy todo el mundo esté un poco nervioso, como más susceptibles, y no serás una excepción. Además, tú te muestras demasiado duro a veces y reaccionas por impulso cuando algo se tuerce a una persona o alguna cosa con la que tú no estás de acuerdo. Cuando te da uno de esos arranques, casi siempre pagan justos por pecadores. A ver, Acuario, si tú dulcificaras un poco ese aspecto de tu carácter, tendrías más amigos, pero lo que es más importante, menos enemigos. Hoy hablarás con alguien que te quiere sonsacar, que quiere saber algo que tú no quieres contar. No te valdrá hacerte el duro, porque esa persona te conoce bien y sabe cómo darle vuelta a la situación. Pero sí te irá bien tener mucha diplomacia con lo que dices y cómo lo dices. Esto te ayudará a salir de esa situación sin decirle lo que intentas saber. Los números para los acuarianos hoy, 838.
0: Piscis, los nacidos entre el 19 de febrero y 20 de marzo. Piscis.
1: Bueno, y si eres del signo Piscis, tendrás que valerte hoy de tu intuición. Además de que la tienes de sobra, eres muy intuitivo para tomar decisiones importantes y esto te puede beneficiar. Este es el primer paso. Luego ya, Piscis, vas a determinar cómo llevas a cabo lo que has pensado hacer. Así que no lo juntes todo ni quieras resolverlo de una tacada porque eso no funciona así. Lo que pasa es que llevas unos días muy nervioso, haciendo que tu intuición esté muy alterada. Tienes que recuperarla. Dedícate date tiempo, relájate, haz algún tratamiento estético, distráete con alguna película y olvida de momento ese tema que tanto te preocupa. No pienses ni en el problema ni en las posibles soluciones. Aléjalo de tu mente por un tiempo y disfruta de las oportunidades de descansar que te está brindando este día. Mañana ya verás las cosas de otra manera y posiblemente puedes llegar a una conclusión más acertada. Hay cosas que sencillamente requieren tiempo, Piscis. Los números para ti, 151-151, y el número de cuatro cifras para Sagitario, Capricornio, Acuario y Piscis, 62-81.
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1: Pues Baruchito, le vamos a hacer una aclaración a través de nuestro WhatsApp Olímpica. Van a poder pedir el horóscopo de la siguiente manera. Ya no va a ser con la palabra horóscopo, sino que si usted es Aries, usted va a enviar la palabra Aries. Si usted es Géminis, envía la palabra Géminis y ahí le va a llegar el horóscopo de que usted le corresponde, ¿cierto? Entonces, para que usted lo tenga presente. ¿Cómo lo vamos a hacer, Bella? Dice Joana.
2: Súper sencillo, vea. Si usted es ariano como Kevin, o sagitariana como Dani, o librano como Baruchito, o un escorpioncito así como yo, usted escribe la palabra con su signo. Por ejemplo, escorpión. Le va a llegar la segunda parte del horóscopo donde está escorpión. Uh-huh. Obviamente ahí le va a aparecer también Leo, Virgo, Libra y escorpión.
0: Y es bueno.
2: Solamente usted adelanta un poquito el audio donde está su signo y listo.
0: Nos dicen, ¿por qué no solamente el signo mío? Es sencillo, porque hay un número de cuatro cifras. Hay que escuchar los cuatro signos de esa tanda.
2: Bueno, sí, señor, ahí está, es muy importante ese mensajito, ya lo sabe, escriba la palabra con su signo zodiacal y reciba el horóscopo del día.
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1: Ya saben entonces que lo van a pedir así a través de WhatsApp Olímpica, ya en unos segunditos va a quedar activo y a partir de hoy vamos a estar intentando llegar también ese horóscopo a través del WhatsApp Olímpica 320-670-1027. Eso sí, tiene que estar primero registrado, estar hacer parte de la familia Olímpica. ¿Y cómo lo pueden hacer? Con la palabra oyente también.
0: Perfecto.
1: Envía la palabra oyente, se van a registrar y ya luego van a poder pedir todo lo que nosotros tenemos también a través de WhatsApp Olímpica, tanto el pico y placa, también loterías, el tema de loterías, el tema del horóscopo diario y mucho más.
0: Y recuerda un mensaje: deje que el macho mie, nosotros les avisamos.
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1: 23 para las 10, a esta hora con Olímpica 102.7, pues ayer hubo Liga de Play y nuestro grande Matecaña en condición de visitante.
2: ¿Ganó?
1: Le empató al Junior de Barranquilla, uno por uno. También, eso fue ayer, el día de ayer, hubo ese partido donde Pereira, pues, no perdió, porque sabemos los problemas que ha tenido el equipo matecaña con directivos, con pagos y de todo, pero empató uno por uno con Junior de Barranquilla. Para el sábado tendremos un partido Boyacá Chico Nacional, y ayer hubo Champions League, Joana, Dani, muchachos, donde hubo mucha cuota goleadora por parte de los colombianos.
2: Pero continuamos también con Deporte Nacional. Clásico Paisa tendrá, oiga, más de 700 policías que estarán con el tema de la seguridad en el Atanasio Girardot. Ajá. Hay todo un operativo para ese partido, Baruchito.
1: Sí, señora.
2: Medellín reforzará la seguridad para el encuentro entre Atlético Nacional e Independiente Medellín.
1: Partidazo.
2: Por los cuartos de final de la Copa Colombia, el dispositivo cuenta con 760 uniformados, puesto de mando unificado desde las 5:30 p.m., y ese dispositivo impresionante, Barucho, es para ese gran partido y ese gran clásico que se disputará a partir de las 8:30 p.m. por los cuartos de final de la Copa Colombiana.
1: Perfecto. Y hay morbo también con
2: ¿es cuándo? ¿Hoy?
1: Voy a buscar bien Copa Colombia, Liga Betplay, Copa Betplay, voy a buscar de una
2: vez.
1: Sí,
2: porque se habla de que está todo listo, medidas previstas, refuerzo policial para atender ese encuentro que convocará a miles de hinchas de los dos equipos en uno de los escenarios deportivos más importantes de la capital antioqueña. Y pues bueno, dice que todo listo definitivamente. El estadio, recordemos, tiene capacidad para recibir aproximadamente 45,000 personas. Y pues se han hecho recomendaciones especiales a los asistentes, llegar con anticipación, atender instrucciones del personal logístico y cumplir con los controles establecidos para los accesos.
1: Pero acá me parece que como si el partido hubiera jugado ayer. Dice que ganó Nacional 3-2.
2: Ah, sí, ah, sí. Bueno.
1: Fue ayer el partido 3-2.
2: Porque me aparece aquí como noticia reciente. Ajá. Entonces, si fue ayer, bueno, ¿quién ganó?
1: Nacional ganó 3-2.
2: Nacional. ¿Tres qué?
1: 3-2.
2: 3-2. Bueno, ahí está. Ahora sí. Colombianos que se destacaron el fin de semana en el fútbol extranjero.
1: Varios colombianos ayer en la Champions League. Mucha atención porque ayer el Liverpool le vapuleó de visitante 6-3 al LASK ayer. Pero miremos los partidos de nuestros colombianos. Ayer por acá en el Real Betis ganó 3-2 y hubo gol del Cucho Hernández. Roma.
2: ¿Gol de quién? ¿De quién?
1: De Cucho Hernández.
2: El Cucho Hernández. Qué bueno.
1: Nuestro peregrino. Real Betis 3-2. También la Roma perdió 3-4 con Real Madrid. Partidazo. Más colombianos aquí. Ayer partidazo. 2 Manchester City, 4 el Paris Saint Germain. Hay que recordar que también metieron goles Lucho Díaz, antier y antier también Luis Suárez por la Champions League.
2: Bueno, ahí está. También hay que decir, Baruchito, que Esencia pidió disculpas por la cancelación del partido en el Campín. Uh-huh. Y anunció que responderá a los

0: Que un estadio es para ver jugar fútbol.
1: Pues ellos dicen, si es un estadio de fútbol, es para ver fútbol. Y se habla de que vienen otros 7 conciertos de aquí a que finalicemos este año 2026.
0: La quesencia hizo presencia. Faltan 19 para las 10.
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0: Ya está listo el horóscopo, Joana, ¿cierto?
1: Ya tengo listo el horóscopo. Por ejemplo, mira, yo escribí la palabra escorpión.
0: Sí.
1: Y él te va a enviar algo que dice, ¿cuál es tu signo? Escoge tu bloque y escucha lo que te depara el día. Entonces, está de Aries a Cáncer.
0: O sea, Aries, Tauro, Géminis y Cáncer.
1: Aries, Tauro, Géminis y Cáncer. O hay otra opción que es de Leo a Escorpión.
0: Leo, Virgo, Libra y Escorpión.
1: Leo, Virgo, Libra y Escorpión. Y de Sagitario a Piscis.
0: Uh-huh. Sagitario, Capricornio, Acuario y Piscis.
1: Están esas tres opciones. Uh-huh. Ahí ustedes buscan su signo y listo, facilito, baruchito.
0: Sencillo. Con la palabra de su signo. Yo soy Libra, entonces le doy Libra. Joana es Escorpio, le da Escorpio. El signo de ustedes, luego escogen entre el rango de signos. Usted escoge ese rango y le va a llegar el signo con toda la tanda, con los tres números de cada signo.

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1: Hoy está de cumpleaños un gran oyente de Olímpica Estéreo. Se llama Don Oscar Montilla, alias
0: Mil Amores. Mil Amores,
1: 1000 Loves.
0: Y más que un oyente de Olímpica, es un gran amigo. O sea, Mil Amores nos ha probado finura.
1: Mira, finura.
0: Durante todos estos años es un gran amigo, es una personita a la que apreciamos y queremos mucho. Divertido, jocoso.
1: Es un bacán.
0: Es un bacán, la verdad, Mil Amores. Le queremos desear desde Olímpica Estéreo el mejor de los cumpleaños. Bendiciones, Mil Amores. Que Dios conserve siempre esas virtudes que hacen que seas una persona muy especial, que le sabe llegar a la gente, así de empático, de bonachón, de chévere. Al Mil Amores.
1: ¡Felicitaciones! También yo le digo a él que a él lo considero como un segundo papá. Es un bacán, gran amigo, como
0: Mario,
1: tú dices.
0: Pero usted ya tiene como 20 papás.
1: Yo tengo varios papás porque me tratan como un hijo, entonces uno de ellos es Mil Amores.
0: Es uno de ellos. Pero qué bueno tener tantos papás.
1: Sí, claro.
0: Definitivamente. 953, a Mil Amores un gran abrazo, bendiciones. Y bueno, esperamos que hoy pueda compartir con su señora esposa.
1: Con Gladys.
0: Con doña Gladys, con la familia, con sus hijos. Y que tenga un día maravilloso. Cuenta chistecitos malos de vez en cuando. Pero
1: bueno, se ríe chévere.
0: No, mentiras, cuenta unos chistes muy buenos a veces el Mil Amores. A veces se descacha un poquito. De vez en cuando se nos descacha, pero
1: pero a veces hace tiros finos también.
0: Se tira unos tiritos finitos para el Mil Amores.
1: Y aquí hay mensajito de Gladys, doña Gladys, la esposita de Mil Amores. Gladys, buenos días.
2: Hola, Olímpica, buenos días. ¿Cómo amanecen todos allá? Espero que todos estén bien. Para mandarle un saludito muy especial a mi esposo Oscar Montilla, que está de cumpleaños hoy. Que el Señor lo bendiga, que el Señor lo proteja de todo mal y peligro, que le dé muchos años más de vida junto a nosotros y que siga siendo ese personaje tan especial con todos. Bueno, muchas gracias. Dios los bendiga.
1: A ti también, Gladys, de los hijitos también, también de toda la familia, de todos los que lo quieren. Para Mil Amores, ¡felicitaciones! ¿Y sabes quién también está de cumpleaños, yo?
0: Hoy es
1: 15.
0: 15 de octubre. ¿Ay, quién?
1: El Pollo Irra.
0: ¡Ay, el pollito!
1: También está de
0: Israel
1: cumpleaños.
0: Israel Romero.
1: Israel Romero está de cumpleaños para él. ¡Felicitaciones!
0: Hay que hablar de Israel Romero. Hoy de cumpleaños le enviamos desde Olímpica Estéreo nuestros mejores deseos. Gran compositor colombiano. Sí. Conocido además por su apodo como el Pollo Irra o Isra. Es un cantante acordeonero de los mejores. Además, me acuerdo esa época maravillosa como acordeonero y compositor. Fundador además de la agrupación El Binomio de Oro.
1: Ajá. Junto con Rafael Orozco.
0: Ellos fueron como los pioneros. Nacido en Villanueva, La Guajira, un 15 de octubre de 1955.
1: Ja, y por eso se llamó ese grupo El Binomio de Oro, porque era Rafael Orozco y el Pollo Irra.
0: Los dos, y pues con una trayectoria magnífica, ha ganado cantidad de premios, y pues su carrera tiene definitivamente, Baru, digamos que muchas historias para contar. Yo creo que uno de los artistas más admirados del género vallenato, y que además pues nos deja unas canciones maravillosas. Ahora, por ejemplo, cantó pocas canciones, esta es una de ellas.
1: Bañarte en mis sueños, y la otra que me estaba pensando.
0: ¿Cómo que recordamos? ¿Cuál
1: era,
0: es?
1: Es esta. Una es esta. Hoy me di cuenta.
0: Esta también la canta él. Mira que todas las que cantó él fueron éxito. Yo siento que él debió cantar más canciones, ¿cierto?
1: Es verdad. ¿Con cuál nos quedamos? ¿Bañarte o Hoy me di cuenta? ¿Cuál más hay del Pollo?
0: Espérate, a ver, ¿cuáles son algunas de esas canciones? Dice Hoy me di cuenta, Bañarte mis sueños, Tres palabras.
1: Uy, Tres palabras, buenísima.
0: La amo tanto, esa. Ay, mire, si hay otra, Todo se acaba.
1: ¿También?
0: La canción No puedo olvidarla.
1: Uy, esa es
0: una de mis favoritas, Baru, No puedo olvidarla. No me vuelvas a buscar para que me des tus besos, mejor dicho. Tremendo hombre, tremendo artista, a quien admiramos mucho desde Olímpica Estéreo, y le deseamos un feliz cumpleaños.
1: ¿No puedo olvidarla también?
0: No puedo olvidarla,
1: sí. A ver, bueno, acá, sí, aquí la tengo por acá. A mí me gustan mucho Tres palabras.
0: No, a mí me gusta Cuatro palabras.
1: Porque, ¿qué estás haciendo? Ahí están las tres
0: ¿Qué
1: palabras.
0: ¿Qué estás haciendo?
1: No puedo olvidarla.
0: No puedo olvidarla. Aquí está el Pollo Irra, hoy de cumpleaños, 9:57 en Olímpica Estéreo.

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1: 10 de la mañana, 3 minutos. 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

0: No sé si a esta hora hayan cumpleaños con Olímpica Estéreo 102.7, palabra cumpleaños. Pues lógicamente si lo escriben dice cumpleaños, pero si está en notica de voz, terminen con copiando la palabra cumpleaños para felicitarlos, para decirles felicitaciones. Vamos a ver por acá qué dice. Por acá está Aura. Barucho, buenos días, por favor. Me felicitan este día en su cumpleaños mis dos hermanitas gemelas, Olga Lucía y Luz Elena. Dios las bendiga. Las quiero mucho, por favor, gracias. De parte de Aura para Olga Lucía y Luz Elena, para ellas, felicitaciones.
1: Con tu familia
0: y que lluevan los regalos. Ah, por acá dice que está de cumpleaños el día de hoy. Hola, Olímpica.
2: Hola, buenos días.
0: Hola.
2: Hoy es el cumpleaños de una persona maravillosa que tenemos entre nosotros. Ajá. Una chica dinámica, inteligente, creativa, ingeniosa, amorosa. No tengo palabras para decir tantas cosas lindas que tengo de ella, que sé que es ella, que es mi hermana mayor, esa hermanita que hace 60 años y pocos días la conocí y me enamoró.
0: Ay, qué linda. Me enamoró.
2: Te quiero desear hoy, el día de tu cumpleaños, que para mí el cumpleaños son todos los días, porque le agradezco a Dios tenerte a ti, igual que a todos mis hermanitos, que es una bendición, que es un regalo tenerlos a cada uno. Pero bueno, hoy es tu día, a diferencia de todos, que cada uno tenemos un día especial. Sí. Te deseo un feliz cumpleaños, te deseo que todo te salga súper bien, que todas tus dolencias, todas tus cositas que te aquejan, todo eso se mejore. Que nos podamos ver muy pronto y podernos abrazar fuerte, fuerte, fuerte. Dejar correr el tiempo en un abrazo. Que te amo, que eres muy importante para mí y para toda la familia, porque todos coincidimos en lo mismo. Que eres una persona maravillosa. Feliz cumpleaños, hermanita. Te deseo lo mejor del mundo. Que Diosito, la Virgen Santísima y todos los santos me la cuiden y me la protejan y me la ayuden con tantas cositas. Perfecto. Que hay por ahí pendientes de salud para arreglar. Te amo mucho, mucho, mucho. Feliz cumpleaños.
0: Qué bonito.
2: Muchos besos para mi hermana mayor.
0: De parte de Marla Toro, para Marlene y Toro Maya, felicitaciones. Saludos para el compadrito, el D237, compadrito, Dios te bendiga. Gracias por escuchar Olímpica Estéreo 102.7.
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0: ¿Quién más por acá? ¿Será que hay otro cumpleaños por acá? Buenos días.
3: Buenos días, Baruchito. Para desearle un feliz cumpleaños a mi esposa, que está cumpliendo muchos años más. Que Dios la bendiga mucho, mucho, mucho. Que cumpla muchos años más. Que el Señor la bendiga. Estoy muy orgulloso de ella. Y que el Señor siempre la tenga en sus... en su santa voluntad. Siempre, siempre, siempre. Y que sea muy feliz.
0: Claro, para ella con mucho gusto. ¡Felicitaciones! Y para ellos todos, esta linda canción de John Alex Castaño, cumpleaños 10-19.

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3: Desde las calles, Kiwi, Dani, su muchachos, buenos días. ¿Dónde están y qué están haciendo?
4: 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Nosotros escuchando Olímpica porque nos pone estoy bien bueno. 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

0: con el mesón de Quique Gallego.
1: ¡Se metió!
0: ¡Ah! ¡Qué calor!
2: ¡Pero harto!
0: ¡Qué calor está haciendo en Pereira, en el eje cafetero! ¡Qué bueno! Esas montañas se ven más verdes que nunca. Esos paisajes se ven espectaculares. ¿Y qué me dice del atardecer?
2: Oh.
0: ¡Ay, Dios mío! ¡Qué atardecer el de Pereira, el eje cafetero! Se ve ese atardecer y dan ganas de sentarse, a disfrutarlo, a gozárselo, a decirle a Dios, gracias, aquí estamos, gracias Dios Todopoderoso y Eterno por tantas cosas maravillosas, disfruta. Ahí está Dios presente, en ese sol está Dios presente. En el abrazo que le das a tu hermano, a tu hermana, a tu amigo, a tu amigo, a tu esposa, a tu esposo, a tus hijos, ahí está Dios presente. Dios no solo está presente en los templos, ni en la Biblia, ni en las Sagradas Escrituras. Dios está en todo lo que observas, miras, ves, disfrutas.
2: Todo es creación de Él.
0: Todo eso es Dios, todo eso es Dios. Disfruta tu vida porque estás disfrutando de lo que Dios te da. 10:46 minutos. ¿Cómo fue el mensaje del Padre de hoy?
2: El padre llegó, dejó el mensaje para ser positivos, Kike.
0: Sí.
2: Ser positivos.
0: ¿Lo puedo escuchar otra vez?
2: Voy a buscarlo y ahorita bueno, lo ponemos.
0: Porque hoy es un día maravilloso, hoy es un día espectacular. Usted que está escuchando Olímpica Estéreo va a tener el mejor de los mejores, de los mejores, de los mejores, de los mejores, de los mejores días hoy. Además que es 15.
2: Ay,
0: ay, por eso estoy tan contento, es claro, hoy es 15, claro. Por eso estamos tan contentos.
2: Ayer 14
0: y ya hoy es 15 y la 15.

0: curar.
1: Para pagar la energía, para pagar la, el agua, para pagar el gas, para pagar. Ay, no, no. La energía.
2: Ay, ay, ay.
1: Ay, no, no. Esa energía nos va a matar, Dios mío, por Dios.
2: Ay, yo pensé que era eso.
1: No, no, no. No, no, no, no, no, no. Nos va a matar ese recibo. Pero ¿sabes qué? Yo ya estoy. Voy a cambiar.
2: ¿Sí?
1: Estoy hablando.
2: Ay, sí, señor.
1: Sí, señor. 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
2: ¿Con
1: y
2: Pipe?
1: Todo
2: que tiene,
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2: Condominio.
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1: Aqua Solar. Hoy es 14. Ah, no, ayer 14.
2: Y hoy es 15.
1: Que la quincena no se le vaya pagando la energía de su casa, hombre.
2: Ay, ay, ay,
1: ay. No, no, no, no. Ya después les voy a contar de qué se trata para que ustedes también, si lo hacen, el bolsillo se les cuadra, les ayuda bastante.
3: Son las 10:48 minutos en Olímpica Estéreo 102.7. Nos gastamos la quincena.
2: Gastemos la quincena.
1: Gástela, paz, gástela.

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2: 8 para las 11, 10:52.
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2: 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Y también le doy la bienvenida a una compañera gerencial. ¿Cómo te llamas?
3: Jimena.
2: Jimena, bueno, vamos a hablar de gerenciar, dónde está tu proyecto, o los proyectos, porque obviamente gerenciar tiene varios proyectos, para que le contemos a todos los pereiranos, a todos los olimpiquistas a esta hora.
3: Bueno, nosotros contamos con varios proyectos. En este caso tenemos en el sector de Os Quebradas una ciudadela que se llama Villabosque. Es un proyecto BIS que se calcula sobre salarios mínimos, en este caso 135 salarios mínimos a la fecha de la entrega. Son proyectos de bloques trifamiliares de 56 y 59 metros cuadrados. También contamos con proyectos en el sector de Cerritos, como nuestra Torre Senda Villa Natural, ubicado cerca al Bioparque Ucumarí. Es una torre de 11 pisos con apartamentos desde los 59 metros cuadrados hasta los 82 metros cuadrados. Uno de nuestros grandes proyectos que se llama Solarum, tenemos un lanzamiento de casas, en este caso son casas de 125 metros cuadrados.
2: Espérenme, ¿en Solarum ya van a ser casas?
3: Tenemos casas de 125 metros cuadrados, son casas duples con dos parqueaderos, entregarían full acabados, sería un conjunto de 30 zonas sociales, entre ellos van a tener polideportivos, cancha de vóley playa, cancha múltiple, piscinas, entre otras amenidades.
2: Oiga, saludo especial ahí de todos de Solarum, que tengo varios amigos también a propósito y artistas que viven ahí en Solarum. Una cosa increíble, espectacular, para que usted también venga y vea este proyecto. ¿Qué más nos vas a contar, Jimena?
3: Bueno, queremos invitarlos a todos a un lanzamiento que tenemos en este momento, un proyecto BIS cerca a Home Center, que sería detrás de las casas de Danambí. Es un proyecto BIS que está sobre los 285 millones para entrega del 2029. Es un proyecto que ha tenido muy buena acogida por todo nuestro público. Van a ser torres de 20 pisos, en este caso es con apartamentos de 56 y 59 metros cuadrados. Tienen amenidades, también zona de piscina, zona de juegos, zona de mascotas, entre otras zonas sociales.
2: Mejor dicho, increíble, por donde usted lo quiera ver, aquí hay diferentes proyectos para que entonces venga a usted aquí y se asesore muy bien. ¿De pronto un teléfono que tengamos o solamente aquí en el stand?
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2: Dani, muchas gracias.
4: Muchas gracias a ustedes, por aquí los estamos esperando.
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11: Marca el 3:10:633.
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1: Jonairo Pérez. Y el peludo delante. Hoy queremos saludar muy especialmente al maestro Israel Romero, el Pollo Irra.
2: ¡Felicitaciones!
1: Hoy, 15 de octubre, está de cumpleaños el cantante, el compositor, el productor, el papá, el maestro Israel Romero, más conocido en el mundo del vallenato como el Pollo Isra o Irra. Algunos le dicen el Pollo Irra, otros el Pollo Isra. Está de cumpleaños hoy, a quien enviamos un saludo muy, muy especial. Dios te bendiga, Israel. Que sigas cumpliendo muchísimos años más. El Espíritu Santo te ilumine y te siga teniendo para que nos sigas brindando todo ese vallenato y ese conocimiento que tienes en este folclore que es tan nuestro, que es tan colombiano, que nos hace sentir fuera de Colombia y en Colombia más colombianos que nunca. Israel, el Pollo Irra, ¡felicitaciones! ¿Se encuentran de gira en Europa?
3: En Europa, sí señor.
1: El binomio. Un saludo muy especial para el binomio de oro que está de cumpleaños. Israel Romero, el Pollo Isra, que nació un 15 de octubre en Villanueva, Guajira, en Colombia, por supuesto. Hombre, él con su acordeón ha conquistado el mundo, inclusive recibió el premio por allá en 1998 de la Academia de la Música de Alemania y le otorgó el título de el mejor acordeonero del mundo.
3: ¿Cómo?
1: Señor, el Pollo Isra. ¡Felicitaciones! Que Dios te bendiga, el Espíritu Santo te ilumine.
3: ¿Por qué binomio de oro, Quique?
1: Pues habría que preguntarle al Pollo Isra.
3: ¿Supone uno?
1: Sí, porque son dos.
3: El Pollo y Rafael.
1: Y Rafael Orozco, con quien por allá en 1976 hizo pareja musical con Rafael Orozco y crearon el famoso binomio de oro, que se convierte además el binomio de oro en una universidad de vallenato. ¿Por qué? Porque Israel es el creador también o descubridor de artistas como Giancarlo Centeno, como Jorge Celedón, como Alejandro Palacio y otros artistas también.
3: Junior Santiago también.
1: Junior Santiago. Este joven que hace la canción Me Sobran las Palabras.
3: Duván Bayona.
1: De Duván Bayona también. Descubre a Duván Bayona.
3: A Didier.
1: A Didier. No, mejor dicho, es una universidad. Por eso le dicen la Universidad del Vallenato a la agrupación El Binomio de Oro, creada por Israel Romero y por Rafael Orozco. Hoy de cumpleaños, Israel, ¡felicitaciones!
3: Y con esta canción, Quique, esta canción, tres palabras, le quiero decir, feliz cumpleaños, Pollo. Tres palabras.
1: Tres palabras.
3: Feliz cumpleaños, Pollo.
1: Tres palabras para decirle al Pollo Irra, feliz cumpleaños. Feliz cumpleaños. ¿Así es?
3: ¿Hay tres palabras?
1: Oh, no. Feliz cumpleaños, Pollo.
3: ¿Y ya?
1: Irra. Tres palabras. Él tiene canciones como Tres Palabras.
3: Hoy me di cuenta.
1: Bañarte en mis sueños.
3: Todo se acaba.
1: No, mejor dicho.
3: No puedo olvidarla.
1: ¿Con cuál vamos a decirle al Pollo Irra feliz cumpleaños, Barucho?
3: Pues hoy me di cuenta que el Pollo está de cumpleaños.
1: Hoy me di cuenta que está de cumpleaños. Saludo desde Colombia para el Pollo Irra, desde su casa olímpica. ¡Feliz cumpleaños! ¡Ah!

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2: Un saludo para la gente del pueblo, la gente del pueblo.
0: ¡Sí! Saludo para Andrés y Andrés Felipe en Papa Rising, escuchando Olímpica Estéreo por la Ferrocarril.

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0: 11 de la mañana, 43 minutos, invitación. Recuerda que tenemos la caninata olímpica. Este domingo 25 de octubre estaremos en Plaza del Sol. Ahí vamos a hacer la partida para hacer la caninata olímpica y llegaremos a la plazoleta también del Centro Comercial El Progreso. Ahí estará la Feria Empresarial Do Re Mi.
1: Ajá.
0: O sea, la Plaza del Sol es donde está Mercamás.
1: Sí, señor, ahí es.
0: Y la plazoleta del Progreso es donde está El Progreso.
1: Sí, señor.
0: Y ahí está Do Re Mi ese mismo día, que es una feria empresarial para activar la economía
1: de los quebrados,
0: sí, y los emprendimientos. La caninata será el domingo 25 de octubre. Saquemos al perrito. Señora, saque el perro de su casa. Dígale a su marido que se prepare para acompañarla. Mal pensados, ¿no? Ay, le estaban diciendo perro a los maridos. No. Mi señora, saque el perrito el próximo domingo 25 de octubre. Dígale a su marido que se levante temprano para que también le ayude y salgan los dos a pasear el perrito con la familia, porque esto es un evento familiar. La caninata olímpica, 25 de octubre en Dos Quebradas, gracias a la gente maravillosa de Dos Quebradas, al secretario de
1: Deportes.
0: Andrés. El señor Andrés, a quien enviamos un saludo muy especial, al señor alcalde también, a toda la gente de Dos Quebradas. La caninata olímpica, domingo 25 de octubre, salimos desde la Plaza del Sol, no hay que inscribirse, pero sí es bueno que de pronto para los premios ese mismo día pues estén muy pendientes. No sé si lo vamos a hacer a través de un formulario en el WhatsApp olímpica.
1: Sí, podría ser.
0: O si allá mismo, antes de salir, hacemos inscripciones porque vamos a regalar muchos premios.
1: Yo me gustaría más palabra caninata en WhatsApp para que llegaran ya inscritos.
0: Ah, bueno, sí.
1: Sí, me parece perfecto.
0: Muy bien, caninata. Caninata.
1: Ya vamos a
0: activar la palabra para que inscriban a su mascota. O ahí vamos a tener el formulario, se inscriben y participan para que pues tengan derecho a participar de los premios que vamos a entregar. Vi por ahí unas patinetas scooter.
1: Hermosas.
2: Una cosa maravillosa, una cosa que mejor dicho, yo digo, uno con esa, una patineta de esas, ¿para qué carro, para qué moto?
1: Qué rico, ¿eh?
2: Cierto. No, y así el muchachito, si agarra una patineta, un monopatín de esos, va al colegio sin necesidad de transporte. Ahí sí van a perder plata los del transporte.
1: Sí, señor.
0: Entonces ya saben entonces. ¿Qué tenemos, Barucho?
1: Oyentes, Quique.
0: Vamos a la línea Olímpica 331-5208, Olímpica Estéreo.
3: Olímpica, buenos días. Buenos Qué días. Reflexión tan linda la que está diciendo.
0: Gracias.
3: Por eso yo soy muy amable. Yo trato de ser muy sociable con todo el mundo. Claro. Brindar lo que yo tengo, porque
0: Dios.
3: Yo lo que tengo no me lo llevo. Lo que pasa es ver acá en la tierra y darle bendiciones a todo. Por eso me gusta escuchar En Vida de Segundo Rosero. Si me lo pueden colocar, Olímpica y el viejo Irra. A mí me gusta muy sociable y saber compartir. Bueno, muchas bendiciones. Y Olímpica, el viejo Irra.
4: ¡Y bien bueno!
0: ¿A qué vinimos a la tierra? A servir.
1: ¿A servir?
0: A ser servidores de otras personas. A entregarlo todo. Bueno, no todo, porque si no, entregamos todo, nos quedamos
1: en nada.
0: Una partecita del corazón. No todo. ¡Oh, conejo!
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2: Faltan 6 para las 12. Ya venimos con
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12 del mediodía, 16 minutos. 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Soy Jason Carmona, contento y feliz como siempre de estar con todos ustedes, aquí acompañándolos al mediodía. Usted hace la noticia, Olímpica te informa, mándeme su notica de voz, si tiene alguna denuncia, alguna queja en su sector, en su cuadra, en su barrio, si le está pasando algo, cuéntemelo a través del WhatsApp Olímpica 326-7027, que voy a estar muy atento, muy pendiente de todos sus audios. También repórteme sintonía, ¿qué están haciendo en este jueves maravilloso con un clima delicioso en la ciudad de Pereira, también en lo que viene siendo el sector de Dos Quebradas? ¿Cómo está la carramenta? Déjeme también ahí su reporte de sintonía. Soy Jason Carmona, en los micrófonos de Olímpica Estéreo, bajo la dirección de Quique Gallego.

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0: ¡Bienvenido! 12 del mediodía, 26. 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
0: Estamos en Usted Hace la Noticia. Recuerden que usted me puede mandar notica de voz a esta hora si usted tiene alguna queja, alguna denuncia, alguna situación que está pasando en su cuadra, en su barrio, en su sector. Me lo puede dejar a través del WhatsApp Olímpica 320-670-1027. Ahí voy a estar muy pendiente de todos sus mensajitos, intentar responder los que más pueda y pues encontrarles una solución entre nosotros. Recuerde que Usted Hace la Noticia, lo hacemos entre todos. Por acá me mandan una fuerte carramenta. John Díaz nos reporta sintonía a esta hora. Dice Jay, fuerte carramenta en la carrera 21. Mucha carramenta por el sector de la 21. Si usted va por el centro, tenga paciencia. Tengamos paciencia, hermanos. ¿Para qué? No, no mentiras. También, si usted está reportando sintonía a esta hora, ¿dónde está? ¿Qué está haciendo? Aparte de escuchar Olímpica Estéreo, apenas a esta hora mucha gente va de sus casas a almorzar, sale ahí del trabajo a dispersarse un ratico, lo que viene siendo ahorita es del mediodía. Entonces también, repórteme sintonía, ¿qué está haciendo de almuerzo hoy? Está haciendo un clima maravilloso, un solecito delicioso en Pereira. Y recordarles a todos que les tengo una invitación muy especial para este domingo. ¿Usted qué va a hacer este domingo 25 de octubre? Anote ahí en su agenda. Este domingo en 8, ¿qué va a hacer? Pues lo invito a que vayamos junto con Olímpica Estéreo y la Secretaría de Deporte de Dos Quebradas y la Alcaldía de Dos Quebradas a la caminata olímpica que se va a hacer este 25 de octubre. ¡Ay!
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0: Así es, Olimpo. Ahí va a estar Olimpo. Y la idea es que usted lleve su mascotica. Aproveche, sáquela. Hagamos ejercicio con ella. Sáquela en un lugar familiar. Va a hacer todo con la familia. Si tiene hijos, aproveche. Esposo, esposa, reúnanse. Que sea un momento muy, muy, muy especial. Vamos a salir a las 8 de la mañana desde la Plaza del Sol, ahí donde queda Mercamás. ¿Quién no conoce Mercamás? En el sector de Dos Quebradas. Y vamos de ahí hasta el centro comercial El Progreso, en toda la plaza principal. Ahí vamos a estar un recorrido muy cortico, apenas para hacer ejercicio. Vamos a poner buena musiquita para bailar, para cantar, animar. Y pues obviamente todas las sorpresas que le tenemos ahí en la plazoleta. Invitación especial para que vayamos este 25 de octubre con la caminata olímpica. También tenemos muchas frases en el WhatsApp olímpica, que ya vengo con más información. Ya venimos con los clasificados olímpica. También, si usted tiene un clasificado, déjemelo ahí a través del WhatsApp olímpica. Y como a mí me gusta el buen vallenato, ¡ay, olímpica!
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0: Que suene este vallenato sabroso. Ey, me pueden seguir en mis redes sociales como jcarmona02. Por ahí también me pueden escribir, por ahí también estoy atento de todos ustedes.

Buenas tardes, Olímpica. Tengo una queja. Hace más de 2 semanas estamos sin energía en el poste de la luz de la Manzana 11 en Las Mercedes, Cuba. Por favor, esto va para la empresa de energía de Pereira, que escucho mucho Olímpica Estéreo porque me pone de todo y bien bueno.

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0: Un saludito muy especial ahí para Colanta, reportando sintonía, ahí siempre conectado con Olímpica. Le mando un abrazo gigante a Colantica, hombre, amigo de la Casa Olímpica. Se me olvidó el lateral de Colanta. Ah, el H995, ahí siempre reportando sintonía. Colanta, un abrazo. Quiero mucho. 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
1: Comámonos eso, comámonos eso. Una de la tarde, tres minutos. Qué calor tan impresionante. Ustedes dirán, ay, esa Anisu sí se queja del clima, ¿no, amores? O sea, les cuento, estaba en este momento en Dos Quebradas porque vamos a hacer una invitación muy especial a través de las redes sociales de Olímpica Estéreo. ¡Olímpica! Sobre la caninata, eso va a estar increíble, amores, esto va a estar increíble para que todos ese día vayan y obviamente estén con sus mascotas, las disfracen, ustedes también se pongan los tutús, se disfracen en familia, la pasemos espectacular. Yo veré que usted me va diciendo, Dani, ya tengo el disfraz de mi mascota. Lo voy a disfrazar de Drácula. Ay, ay, ay. Dani, de bailarina, no sé, ustedes me van contando. Saluditos para Freddy Bonilla, que va reportando sintonía para Dolisa también. Saludito desde España, mi Pereira del alma, un abrazo, mi corazón hermosa. ¿Cómo vamos con este ambiente? Ya cachi, cachi fin de semana otra vez, Mari. Qué cosa tan impresionante. ¿Qué vamos a hacer con estos 2,000 pesos que me están sobrando? ¿Qué vamos a hacer con estos 2,000 pesos? Paulita dice, salúdeme desde Santa Rosa. Ay, saludito para toda mi gente bella en Santa Rosa de Cabal. Qué bello es encontrarse oyentes tan hermosos como ustedes. Federico también, escuchando Olímpica Estéreo. Recuerde que yo soy Dani Su, la bayunita más, ¿cómo lo podemos decir? Más Olímpica Estéreo. Ustedes me van contando a quién saludamos, cumpleaños, se les traviaron documentos, se encontraron documentos. Cuénteme todo, que aquí estoy yo para ayudar. En Santa Clara, Cuba, por acá poetisa también, Dianita Orozco, mi corazón de melocotón. Dice que sí, Dianita, aquí estamos ahora en Olímpica, la emisora del primer lugar en Pereira. ¡Oh! Así que vámonos a escuchar canciones que nos encantan.
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1: Porque llega Dani Cardona. ¿Para qué me llamas?

pidan un deseo, pidan un deseo. 1:12 p.m. ¿Será que lo que dice Pastor López es cierto? Las bonitas no son fieles, ni las fieles son bonitas. Más bien los hombres son unos infieles.

1:14. ¿Cómo vamos con el tema del horóscopo olímpica? Mucha gente se puso muy contenta. Estoy gritando las tajadas, estoy haciendo el desayuno, estoy llevando a mi hijo al colegio y me pierdo el horóscopo olímpica. Yo necesitaba escucharlo todos los días. Y yo dije, bueno, qué buena idea la de nuestros compañeros para que obviamente les llegue el horóscopo olímpica todos los días. Cuando ustedes tengan un espacito, pues lo escuchan y van poniendo en práctica, obviamente, el tema del horóscopo. ¿Sí o no? ¿Sí o no, pa' qué, muchachos? Recuerden que lo pueden tener después de las 9 de la mañana, que se dé la última parte del horóscopo olímpica. Siempre, siempre, para que usted vaya a la fija, puede pedirlo a las 9:30 de la mañana. Para que digan, ay, es que lo pedí antes y no me llegó. No, hay que pedirlo más o menos en la hora que se les dice. Después de las 9:30 de la mañana te va a llegar el horóscopo. Dani, ¿cómo es la temática? Usted simplemente escribe ahí a través del WhatsApp olímpica. Por ejemplo, usted es de Piscis, escribe Piscis. Por ejemplo, usted es del signo Tauro, entonces llega tan Tauro. Si es del signo Escorpión, Escorpión. Entonces, para que lo tenga muy presente. Eso sí, ustedes recuerden que son 3 tandas del horóscopo olímpica y le va a llegar con los otros signos. Entonces, usted simplemente adelanta la partecita donde van a hablar de Tauro y se escucha el horóscopo y listo. Saludito para bebecita en Palmira Valle, ¿ve? Eddie, también para mi Walter, que están escuchando Olímpica Estéreo. Amores, hoy, ¿cuál es el menú del almuerzo? ¿Cuál es el menú del almuerzo? Uy, ¿sabe qué? Unas albóndigas sudaditas. Ay, un saludito, no sé si me está escuchando, pero un saludito para Dorita, para bañadora que siempre está escuchando Olímpica. No normalmente, sino ella de estar por ahí ocupadita. Y también para Don y Raúl, un abrazo muy especial. Gracias por ser tan linda, tan linda. Pues madre, una cosita muy hermosa. ¡Bravo! Dice Harold por acá, Harold Pinzón, que se va a comer unos frijoles con chicharrón. Chicharrón de 17 patas y bien tostado. Ay, no, no, no, muchachos, no antojen, no hagan eso. Ellos son los chiches. ¿Qué me faltó? Dime qué me faltó, así se llama esa canción, ¿no? Escuchas Olímpica, ya vengo con los Olympic clasificados.

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3: Una de la tarde, 21 minutos. 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

Actitud de jueves. Oiga, hoy está cumpliendo años el Pollo Irra y a través de nuestras redes sociales de Olímpica Estéreo por allá les dejamos una imagencita. Y de pronto ustedes quieren ir a contarnos cuál es la canción favorita, si le quieren desear muchas bendiciones, además que yo creo que ha dejado el talento y sobre todo el vallenato muy en alto. Dos veces no vamos a tener un talentazo como lo es el Pollo Irra. Dice Anderson por acá, yo cumplo el otro miércoles. Cumpleaños el próximo miércoles. Estamos a ¿qué? Miércoles, jueves. ¡Bravo! Les digo a la muchacha que con esta gripa, uno no sabe cómo está ubicado. Lo importante es que hay actitud, muchachos. Hola, Mirini. Saludito para Yami. Yami Cruz cumple el 3 de noviembre. Uy, lo que se viene son cumpleaños. Yo cumplo el 5 de diciembre. No, amores, todavía falta para que ahorre. Recuerde, estamos en los Olympic clasificados. No se les olvide, amores, que si ustedes quieren estar en nuestro registro de Olímpica Estéreo, pues es muy importante que ustedes se inscriban ahí, que estén ahí con todos los datos personales. Envíen la palabra oyente, oído, si usted es de las personas que jamás ha llenado, por ejemplo, todos los datos de que le piden en el WhatsApp Olímpica, ustedes lo que van a hacer es escribir la palabra oyente en el WhatsApp solamente. No hay notica de voz, amores, solamente por medio de mensajito. Oyente, ahí le van a pedir el nombre, apellido completo, dónde vive, cuántos años tiene, la dirección de su casa y ya. O sea, no le van a pedir nada y no le van a pedir money para que no se me vaya a asustar, ¿listo? Hola, Lindy, lindero, un abrazo, mi rey, gracias por estar escuchando Olímpica, mi corazón de melocotón, pásamela. ¡Oh! ¡Olímpica! Oiga, Potrico, un abrazo, mi corazón de melocotón. ¿Qué vende? ¿Qué compra? ¿Qué se le extravió? ¿Qué necesita? ¿Tiene empleo? ¿Tiene vacantes? ¿Necesita algo extra? Dígame, por favor. Dígame que aquí estoy yo. Por aquí dice Aura, vamos a ver qué nos dice doña Aura. A ver. Dice Dani, por favor, salúdame de cumpleaños a mis dos hermanas gemelas, Olga Lucía y Luz Elena, en su día de cumpleaños. Dios me los bendiga, los quiere mucho. Olga Lucía y Luz Elena, para ustedes, felicitaciones.

Felicidades, corazón, que cumpla muchísimos años más. A los dos amores, feliz cumpleaños, mis amores hermosas. Hola, Olímpica, buenas tardes, reportando sintonía desde Radiadores Gillo. Saludos a todos, Dani Su, un besito chispeadito, mi amor. Bueno, amores, ay, nos vamos con un vallenato de esos que nos llega al corazoncito. Es de mi artista favorito de vallenato. Es Ever Vargas, mi amor, te extraño tanto.

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0: Recuerden que tenemos la caninata olímpica, será el próximo 25 de octubre, estaremos con las mascotas, estaremos compartiendo con toda la familia, amores, para que se disfracen, para que de verdad disfrutemos, porque ese día vamos a tener muchísimas sorpresas que seguramente ustedes les van a encantar. Vamos a estar ahí, obviamente en la Plaza del Sol, donde en este momento hay muchos emprendedores trabajando en la Feria de Do Re Mi. Y estaremos ahí en la Plaza del Sol y en el Progreso también, en la Feria Empresarial. Además, arrancaremos desde Mercamás y terminaremos en Do Re Mi. Vamos, vamos todos, el próximo 25 de octubre, eso va a estar increíble. Oh, va a estar espectacular, amores, de verdad que sí. Oh. Por acá, un saludito para Eliselder Montoya. Dice, Dani hermosa, Dios te bendiga. Un saludito desde Argentina. ¿Quiere escuchar un vallenato culpable? Yo escucho Olímpica porque me pone de todo.
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0: ¡Ay! Eso me gusta, que se aprenda los lemas de Olímpica Estéreo. ¡No! Kate, por acá, un saludito para Kate también, Karen. Katen, Vanessa, un abrazo, mi reina. Saludito para Lina María Arias también, que está escuchando Olímpica, mi corazón. Olímpica. Por acá, ¿qué nos van diciendo? También para Danoer, que está escuchando Olímpica. Un abrazo y bendiciones. Olímpica. Dice Samuel, buenas tardes Olímpica, para dedicarles la canción a mi esposa, Estela, en el Parque Industrial, y decirle que es mi niña linda y que la amo con todo mi corazón. Yo escucho Olímpica porque me pone de todo y bien bueno.
1: ¡Y bien bueno!
0: Samuel, ¿usted qué hizo? Ay, ay, ay. ¿Usted qué hizo, Samuel? Oh, Olímpica. Dijo que le dedicaba adicción. ¡Ay! ¡Bravo! ¡Ay, qué viva el amor! El amor es muy lindo, pero... ¡Ay, ay, ay! Bueno, por acá... ¡Uy! Me mandaron una foto de un almuerzo, muchachos. Uy, no, ese almuerzo está muy bueno, está muy bueno. ¿A dónde le llego? Dígame que yo le llego. ¿Cuánto vale ese almuerzo? Está muy bueno, está muy bueno. Un saludito para Villane también, que está escuchando Olímpica desde Chichichi, lelele. Bueno, vámonos con musiquita por acá. Oiga, la canción de un amigo que se la dedicaba a otro amigo, Cristian. Que dame tu mujer, José. No sean garositos, amores. Respeten la mujer del amigo.
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0: No es por nada, pero definitivamente los JR, o sea, de verdad la rompieron con esta canción. Es una de mis favoritas. De hecho, es una de mis favoritas. Me encanta, de verdad. Soy de las personas que me cuesta muchísimo aprenderme las canciones, aunque ustedes no lo crean, amor.
1: ¡Ay, ay, ay!
0: Pero es que esta canción tiene un no sé qué que me gusta. Se llama Achinadita, lo cantaban los JR. Si ustedes de pronto tienen un amorcito por ahí, una niña que les guste y consideran que esa canción es para esa chica, dedíquesela, de verdad que es muy bonita.
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0: Gracias, don Ebrio, muy amable.
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0: Vámonos por acá con algo de salsita, porque si te gusta la salsa, obviamente te gusta Olímpica Stereo.
2: Oh.

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2: 1:52, 1:52 en Olímpica.
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Las 2 de la tarde, 9 minutos. Son las 2:09. Saludándolos. Tardecita de sol. Sol radiante en la ciudad de Pereira. Un abrazo para todos los oyentes que hasta ahora están en sintonía de Olímpica Estéreo y que dejan su reporte de sintonía. 326-70-1027. Oigan, les quiero contar, tenemos varias palabras activas en el WhatsApp. Entre ellas tenemos el horóscopo. Usted, si quiere tener el mensaje de su horóscopo para este día, escribe el nombre del signo: Aries o Tauro, Géminis, Cáncer. Y allí les van a enviar ya sea la primera parte con los cuatro primeros signos, la segunda con Leo, Virgo, Libra y Escorpión, o la tercera con Sagitario, Capricornio, Acuario y Piscis. Ya son las 2:10. Aquí está la música con Paola Jara. Esta canción se llama Mi Momento Más Humilde. Paolita Jara sonando a esta hora en Olímpica Estéreo.

0: las 2 de la tarde, 19 minutos. Por ahí dice que hay personas que no pueden hacer una sola actividad, o sea, que si se concentran en algo.
1: Pero
0: no son capaces de
1: hacer una sola cosa. Dicen que las mujeres tenemos una mayor capacidad, Juan, de hacer varias cosas al mismo tiempo.
0: No,
1: mientras que los hombres dicho por estudios científicos. Los hombres como que logran concentrarse escasamente en una cosa a la vez, mientras que las mujeres podemos tener varias ocupaciones, estar haciendo, mientras nos estamos maquillando, nos estamos vistiendo, estamos ahí atendiendo el computador, nosotras definitivamente nos podemos concentrar, sí, en diferentes asuntos.
0: ¿Solo las mujeres?
1: No, tenemos ustedes también, pero lo hace mejor la mujer. O sea, okay. Se puede concentrar en varias cosas.
0: Sí, porque con cualquier cosita, cualquier zancudito por ahí se desconcentra.
1: Bueno, 2 de la tarde, 20 minutos. Obviamente, si son despistadas como yo, pues no van a poder hacerlo.
0: Ven, sobre todo, hay personas que tenemos que tiene que estar todo en silencio, sobre todo, pues hablando un poquito del tema de la concentración. Para poder conciliar el sueño. Para poder conciliar el sueño. O sea, silencio total.
1: Hay personas silencio total.
0: Que sí son capaces enseguida al vecino haciendo fiesta y son capaces de como. Pero hay personas hasta que el mismo ventilador.
1: Los arrulla.
0: No los deja dormir.
1: O no los deja dormir.
0: Uno los arrulla y a otro no los deja dormir.
1: Bueno, por ejemplo, mi mamá en Manzanares vive en un segundo piso. Como decimos nosotros, en la calle Real.
0: Sí.
1: En la calle Real, pues llega el ruido, Juan, del bares, de esa zona comercial. Y ella dice que haya el ruido, antes la arrulla. Yo digo, ¿cómo ¿verdad? Hace? ¿Cómo hace para dormir con tanto ruido? Yo, por ejemplo, sí necesito total tranquilidad porque cualquier ruidito, cualquier cosita me despierta.
0: A lo bien.
1: Bueno, entonces, sí. todos por eso somos tan diferentes, ¿no?
0: Sí, ojalá podamos dormir bien esta noche.
1: Ojalá usted pueda dormir bien en su casa con su esposa esta noche.
0: Son las 2 de la tarde, 21 minutos.
1: 2:21 minutos.
0: Si es que deja dormir, pues.
1: Si es que lo dejan dormir, si se me faltó aclarar ahí esa pequeña parte.
0: 2 de la tarde, 21 minutos.
1: Juan, es que esa pequeña parte.
0: Ojalá que se dormir.
1: 2:21 minutos. Bueno, a ver qué nos dicen por acá, Juanito, en el WhatsApp Olímpica 326-70-1027.
0: ¿Qué nos dicen nuestros oyentes? Están muy activos.
1: ¿Qué canción piden?
0: Los oyentes estaban muy satisfechos porque ya tienen el pico y placa, tienen las loterías, ahora hoy tienen el horóscopo.
1: El horóscopo.
0: Entonces, ya saben ustedes, con la palabra placa, ustedes, la palabra placa en el WhatsApp de Olímpica, coloquen la palabra placa, le vamos a enviar el pico y placa. Para que de pronto nos vaya a ganar por ahí en comparendo, okay. Usted que de pronto ahí nos, ay, ¿qué día será hoy? Ahí le mandamos en qué termina la motocicleta, el vehículo, ahí está todo especificadito. También si necesita los resultados de loterías y los chances para saber si ganó la lotería, si renuncia al trabajo, si monta un emprendimiento, con la palabra lotería. Con la palabra lotería va a tener los resultados de chances y loterías. Y desde hoy, con la palabra
1: horóscopo
0: coloca el signo del oyente.
1: Sí, sí, por ejemplo, tú eres signo Capricornio.
0: Yo soy Capricornio.
1: Tú eres una cabra loca. Capricornio. Tú vas a escribir Capricornio. Dale, y ahí
0: nombre cabra.
1: Y ahí te envía tres opciones. Sí. Juan, te va a enviar tres opciones cuando escribas Capricornio. Te va a poner de Aries a Cáncer.
0: Sí.
1: La segunda es de Leo a Escorpión. Y la tercera de Sagitario a Piscis. Como tú sabes que Capricornio va después de Sagitario, entonces le hacen la tercera opción y ahí te va a llegar los cuatro signos zodiacales.
0: Yo siempre estoy pendiente en la mañana la tercera y última parte del horóscopo.
1: La tercera y última parte.
0: Porque ahí es donde me incluye el horóscopo. Y le dice, Joana, no, parece como pues de cariño, brujita, porque todo lo que dice ahí como que...
1: Estamos en el mes de las brujas.
0: Como que le atina, ve, ¿verdad?
1: Estamos en el mes de octubre, se acerca. ¿De qué vas a disfrazar a Martincito este año?
0: De Mickey.
1: Ay, qué es esa belleza.
0: De Mickey Mouse.
1: ¿Y tú cuándo te vas a quitar ese disfraz?
0: No, a mí me gusta ese disfraz, me gusta, me siento bien.
1: ¡Mentiris!
0: Porque Mickey Mouse, todo el mundo pasa.
1: Todo el mundo pasa su house. 2:23 minutos, aquí está Johnny Rivera y Nampa Básico, perdóname.

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0: Son las 2:29. 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
1: No, es de la tarde, 38 minutos. Juanito, yo creo que si hacemos un ranking de las canciones que más piden en fin de año, tiene que estar Aquí Está el Bobo de Hernán Darío, ¿no?
2: Indudablemente. Es una de las.
1: ¿Cuál es tu favorita?
2: De finde.
1: ¿Cuál te gusta?
2: A mí me gusta mucho, por ejemplo, las de John Jairo Pérez.
1: John Jairo tiene unas canciones maravillosas.
2: Pues es que todas.
1: El pájaro loco.
2: Mi canario, por ejemplo.
1: Tiene unas buenas.
2: No, unas canciones.
1: Mi abuelo.
2: Cuando hacía parte de Vargas Vil.
1: De Vargas Vil, sí. Uh-huh. Ya son las 2:39 minutos. Bueno, oyentes en el WhatsApp Olímpica, aprovechamos para saludar a la señorita Lina, que está muy juiciosa hoy trabajando. La gente que está en la oficina. Está haciendo mucho calorcito sabroso. Y la invitación también para que ustedes. Ah, bueno, por acá dijeron el Talibán. También, el Talibán. Buenísima canción que tampoco puede faltar. 2:39 minutos. Aprovechamos para saludar a todos los amigos conductores que dejan reporte de sintonía, que están programando muy buenas canciones. Hoy ya es 15. O sea, además de que ya pagaron. Por ahí en la empresa ya todo el mundo está diciendo, ¡ya pagaron! ¿No? El que dice siempre aquí en Olímpica pues no ha dicho nada todavía.
2: Pues la notificación no ha llegado, mi amor.
1: Y dice, no falta el que dice siempre en la oficina, ¡ya pagaron!
2: Pero venga, a mí me parece curioso porque yo creo que tienen contacto, no sé si es en la empresa que pagan, porque primero avisa y
1: por y luego ahí, llega la.
2: Por ahí a las dos horas llega la notificación del
1: sí,
2: banco.
1: Sí, yo digo, ¿quién le está informando?
2: Yo creo que el man tiene su contacto ahí adentro y en cartera o algo así porque sospechoso.
1: Pues, y hemos tratado de chiviarlo, como de que alguno le diga primero que él, pero no lo logramos, no hemos podido.
2: Él siempre dice, y uno mira el saldo y dice, ahí está.
1: Ahí está, y ahí está.
2: Y ahí está.
1: Entonces, al otro día, ya no está. Saludo para Capi, un abrazo para Capi, que anda por acá, a ver qué más está por acá. Vamos a saludar a John, un abrazo, Yoshi también. Abracito para Rolfe desde Lleida, España. Un saludo, Capi, muchísimas gracias. Un abrazo. Está por acá también Sommer desde Curití, Santander. Y saludo para Antonio también. Antonio Grisales, con un besote enorme para todas las personas que están ahí desde Pensilvania. Un abrazo, Colombia Élite también. Para Londoño, para Juan David. A ver, ¿quién más anda por acá? Cristian, ¿cómo estás? John desde Suiza, John Cañaveral, un besote. Fabián, muchísimas gracias, un besote. Y desde Palmira, a la gente del Valle. Para Johnny desde Cali, desde Bogotá está José, hola Josecito. Arley también dice desde el Catatumbo. Y bueno, para toda la gente que por acá nos deja reporte. Robinson, desde mi tierra hermosa, desde Manzanares Caldas. Hola Robinson, ¿cómo estás? Y saludo para Girón también, a la gente de Cincelejo, John Jairo y todas las personas que están por acá. Ay, John Jairo Pérez, ese será Jonja de verdad, vamos a mirar. Justo estábamos hablando de Jonja. Ay, sí, Don Ebrio Oficial. Jonja, un besote, por ahí está conectado Don Ebrio. Sí, aquí está conectado, un saludo para John Jairo Pérez. Estábamos rajando de ti. Yo creo que las orejitas se te pusieron rojitas, John Jairo. Estábamos hablando de ti y de esas buenas canciones con las que siempre disfrutamos el fin de año. Para Jonja, un abrazo enorme. Venga, Juan, ¿qué canción? ¿Cuál fue la canción que me dijiste que te gusta de John Jairo Pérez? Vamos a escuchar una de John Jairo Pérez.
2: Mi abuelo.
1: A mí me gusta. Jonja, ¿cuál quieres? Saludo por acá para Ángel Bonilla también y para toda la gente que está dejando reporte de sintonía. A mí me gusta el pájaro loco. Juan, a mí me encanta el pájaro loco.
2: Ah, yo sí sabía.
1: Usted sí sabía.
2: La verdad sí sabía.
1: El pájaro loco. Bueno, y saludito por acá para Cata que nos dejó reporte. Ya dice de John Jairo Pérez, me gustan absolutamente todas. Me fascinan. Un abrazo para Lizeth, para Juanito. Y hasta ahora estoy escuchando Olímpica Estéreo 102.7. Por acá dice, hola Lizeth, me gustaría escuchar una canción, El Pájaro Loco. Listo, vámonos con El Pájaro Loco entonces de John Jairo Pérez. Ya viene Jason Jiménez también con su buena música. Y Alex Vanga, Vallenatico también, para que disfrutemos de esta tarde. Ya es juernes, hoy es juernes, Juanito. Ya te sabe la boca cóctel, me imagino, porque hoy es juernes. ¿O qué?
2: De una, mi amor.
1: Coctelito, hágale pues.
2: Bolíale.

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2: 2 de la tarde, 53 minutos.
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3: 2:54. 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
3: Dos 2:58. 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

Cantan los JR, de verdad, maravilloso, sí. Ahora estrenando esta canción que además ustedes ya pueden programar en el 320-670-1027. Dedíquele esta canción a la chinadita, la de los ojitos chinos. Saludo para William, un abrazo.

0: 6:08. Bueno, ahí está una invitación para que ustedes sigan dejando palabras. Tenemos horóscopo, si ustedes quieren escuchar el horóscopo, que además pues entregamos todos los días en Temprano Más Bacano, el mensaje para Aries, Tauro, Géminis, Cáncer, Leo, Virgo, Libra, Escorpión, Sagitario, Capricornio, Acuario y Piscis. Van a escribir el nombre del signo en el WhatsApp Olímpica en el 320-670-1027. Por allí les va a llegar el mensajito. Te juro. Para que escuchen su horóscopo. Tenemos activa también la palabra lotería y también la palabra placa. Para que ustedes estén también al tanto del pico y placa todos los días.
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0: Bueno, saludito por acá para Juan José, dice saludito desde España para mi padre y mi madre, Ariel y Marta, de parte de Juan José Morales. Un besote para Juanjo, que está desde España dejando este mensajito. Desde Miraflores, Cuba, un abrazo. También Vidal desde España, aquí pues Vidal, un abrazo, Vidal Calambas. Saludo por acá también para Alzate, muchas gracias Alzate, José Elier, bendiciones. John Jairo Sandoval, hola Johnja, feliz tarde. Desde Obando Valle está Claudita también. Claudia, para Belmines, para Luis y para toda la gente que está por acá desde Tenerife, España, para Martín Nevelio, aquí pues Don Nevelio, para Carolina, hola Caro, ¿cómo estás? Desde Villanueva también, Madrid, para Carlos y bueno, toda la gente que anda por acá. Martica Arboleda, dice Juanes, para Marta Arboleda, un besote. Alguien me escribió por acá un mensajito y me dijo, o sea que usted es la que yo escucho cuando estoy recogiendo café. Espero que sí sea yo. Yo encantada, ¿verdad? Toda la gente de la zona rural, a ese campesino que se levanta a 3-4 de la mañana a camellar, un gran abrazo, de verdad, qué orgullo tener gente tan camelladora, tan trabajadora, un abrazo. Si usted se levantó a ordeñar las vaquitas, se levantó a recoger cafecito, a cortar por allá el platanito, el racimo de plátano, Dios los bendiga, un abrazo para mi gente bella de el campo y zona rural, pues de Risaralda, de Caldas, de Quindío, esta zona cafetera que tiene gente tan trabajadora, de la cual de verdad yo me siento súper orgullosa de toda esa gente maravillosa. Son las 3:10, yo escucho Olímpica porque me pone de todo y bien bueno. Saludo para Felipe, un besote. Y vámonos con Vallenatico, por acá me programaron Si tu amor no vuelve. Ay, Dios mío, ¿quién te hizo tanto daño? ¿Quién te hizo tanto daño? Aquí está Si tu amor no vuelve, Binomio de Oro, sonando en esta tarde con Olímpica. Saludo para Luz también. Un abrazo. 311. 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
1: La niña de la ventana se llama esta canción.
0: Mira, canciones tropicales tienen historias bonitas.
1: Una historia muy bonita.
0: Historias de amor.
1: Sí, porque a veces creemos que son solo letras jocosas, sobre todo con la música parrandera, pero este tipo de música, Juan, tiene unas letras chéveres. Por ejemplo, esta. Es un hombre que se enamora de la niña de la ventana.

0: es lo que nos pasa a nosotros. Nos paramos aquí en la ventana, Juan, y pasa mucha gente como que mira y como que será que saludo o no saludo. No, cuando pasen por acá, salúdenos, arrímense, venga, habla con nosotros un rato. Que nosotros a veces, ¿cierto, Juan? Somos como que ve, ¿quién será? Se ve como chévere. ¿Ve? ¿Ve? Y cuando a veces veo pasar por acá algunas personitas, yo ve que chévere. Algunas saludan, otras pasan de largo, pero... Me gusta mucho cuando interactúan con nosotros, Juan. Además de que para eso nuestra cabina está en un primer piso. Tenemos aquí la ventana grandísima para que ustedes vean la niña y el niño de la ventana.
1: Pues es que esa canción, la verdad es que esa canción se la dedicaron muchas veces a Lizeth Joana.
0: Sobre todo la niña.
1: Descubrimos que un oyente, un enamorado que de muchos de los que tiene, le dedicó esta canción. Y una vez vino y se presentó y dijo... Cuando la emisora estaba por los lados de la Rebeca, yo esta canción se la dedicaba mucho a Lizeth Joana. Yo pasaba todos los domingos y veía a la niña en la ventana.
0: Oye, se inventa unas historias, que Ave María.
1: Bueno, conocimos el oyente. Uno de los enamorados de Lizeth, que tiene muchos.
0: No sea mentiroso. Juan, ¿usted por qué es así? Usted dice eso y entonces me espanta los pocos que pueden haber.
1: No, ¿por qué?
0: Los pocos, porque si usted dice que tiene muchos, pues ¿cómo así?
1: Pues es que me consta, o sea, yo no digo mentiras.
0: Es que me consta, ¿cómo? Pero es que me consta.
1: Me consta.
0: A usted no le consta absolutamente nada de venir acá a hablar cosas que no son. 3:37 minutos, bueno, canciones que te han programado por ahí, Juan, en el WhatsApp Olímpica, ¿qué dicen los oyentes?
1: Los oyentes nos están pidiendo, dice, colóqueme la canción... También se enojas por nada.
0: También se enojas por nada. O también, sí, es también se enoja por nada.
1: También se enoja por nada. O también se enojas por nada. De Luis Torres.
0: Esa me gusta mucho.
1: Claro.
0: Porque me dan ganas como de dedicarla.
1: ¿Verdad?
0: Sí. A mucha gente que se enoja por unas bobadas.
1: Cierto.
0: Ay, no sean amargados, pues. Escuche, pues.

0: Ahora tú a ver, Juanito, ya sabes. Ahora tú a ver. 3:47 minutos. Echao pa'lante. Bueno, Juan, a esta hora con nuestros oyentes en el 326-70-1027, saludando a todas las personitas que por acá están dejando reporte de sintonía. Canciones que nos han programado, Juan, ya viene además la ruta olímpica, les traemos noticias, chismecitos, noticias virales, qué pasa hoy en Colombia, en Risaralda, y en esta tardecita sabrosa, Juan, mira, la temperatura, la verdad ahora creí que iba a caer agüita porque el clima de Pereira nos trae así, a mí me trae con un poquito de tortículos porque sol, lluvia, Dios mío, pero tenemos a esta hora muy buena temperatura, ideal para que usted programe este fin de semana. ¿Qué es lo que va a hacer, pues?
1: De una vez.
0: ¿Qué es lo que hay?
1: Que levanten la mano por ahí, ¿qué es lo que hay para hacer?
0: ¿Qué van a hacer, pues, este fin de semana? Que nos chismoseen, a ver.
1: Que nos chismoseen, pero para el otro fin de, vamos a ver si es el otro fin de, los invito para la caninata.
0: Ay, la caninata, sí, buenísima.
1: Entonces, este fin de al otro fin de.
0: Estamos 15, 16, 17, sí. 18, es el domingo.
1: Y el de este domingo en 8.
0: En 8.
1: O sea que el próximo domingo estaremos en la guau guau.
0: ¿En la qué?
1: En la guau guau. En la caninata.
0: En la caninata se llama. Caninata, o sea.
1: De caninos. De perros.
0: De perritos, del peludito, de ese que tanto queremos, de ese chandocito que tanto amamos. Bueno, les digo chandocito de cariño, ¿no?
1: De ese criollito espectacular,
0: es que, a ver, lo importante es que sea como un integrante más de su familia. Llévelo a la caninata. Sí. Juanito, además de que tenemos un recorrido, digamos que está chévere porque sabemos que algunas mascoticas, pues no son como las más atléticas. Hay unas razas que son súper atléticas que pueden. Hay un recorrido, o se puede hacer un recorrido mucho más largo con ellos, pero pensando en esas razas pequeñas también, que son todos tiernos. ¿Qué raza se te viene así a la cabeza?
1: A mí me gusta mucho el. ¿Cómo se llama? No, el que. Joder, madre, se me va. Que parece como un perro salchicha, pero no es perro salchicha. Ese es un.
0: Asperger, perro chorizo.
1: Perro chorizo, no.
0: Bueno, de todas formas, todas las razas. Vamos a estar en la caninata, que recuerden será de este domingo en 8 días, para que vayan, obviamente, ustedes se van en familia a pasar una mañana bien chévere con Olímpica Estéreo. Así que un abrazo para toda la gente que tiene sus mascoticas. Me encanta además de que, Juan, la gente siempre arma su parche, pero si tienen el perrito, siempre lo arman pensando en el perrito. Y es que así tiene que ser, porque de verdad son los consentidos de la casa, ¿no?
1: Claro. Así que ya saben, programémonos para ir con las mascoticas el próximo domingo, 25 de octubre, arrancamos ahí en la Plaza del Sol, es decir, donde queda Merca Más y vamos.
0: ¿Usted ya tiene todas las vacunas?
1: Yo ya estoy vacunado, mi amor.
0: Muéstrame los colmillos a ver cómo los tienes y puedo ir a la caninata.
1: Mira. Y con collar y todo, vas a tener collar. Eso es lo que a usted le gusta.
0: Uy, ¿ese collar qué?
1: De perlas finas.
0: Un collar de perlas finas, Juanito. Muestra a ver las paticas y las tiene ya así caladitas.
1: Sí, claro.
0: Sí, vea, las huellitas.
1: Sí, claro.
0: Bueno,
1: sí.
0: Podemos llevar a Juanito, lo vamos a llevar a la caninata. ¿Listo, Juan?
1: Listo, gracias.
0: Venga, yo le acaricio ahí las orejitas. Mueva la cola.
1: Deje, cógeme, hombre. Vea, cógame las orejitas, mi amor.

0: Se me cojan las orejitas. Ya son las 3:51 minutos. Estoy tan triste. Juan Ebrio no me volvió a decir. No me volvió a dar un poema. Y este tipo de canciones a mí me gustan mucho, Juan. Esta canción se llama Nuestro Secreto. Antes Ebrio me decía cosas bonitas.
1: Sí.
0: ¿Sí o no, Ebrio?
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0: Sí.
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0: ¿Harto qué?
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0: Ay, mi madre.

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2: Son las 3:54, ya son las 3 de la tarde, 54 minutos.
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1: Tarde de 59 minutos. 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

0: Señorita, ¿a la orden la llevo?
1: No, gracias. Estoy esperando al viejo del sombrerón.
0: ¡Uy, Yucuta! ¡No me diga! ¡Qué viejo tan afortunado!
1: ¡Ah! ¡Ahí llegó, vea!

0: Las 4 de la tarde, 4 de la tarde, 14 minutos. Qué rico estar con ustedes en esta tarde, seguir compartiendo la programación de Olímpica Estéreo 102.7. Mientras usted está en la oficina, mientras usted está en la casa, mientras está descansando o está haciendo diferentes actividades, nosotros le vamos colocando buena música en Olímpica Estéreo 102.7. A esta hora con la fantabulosa Lizeth Johanna. Buenas tardes.
1: ¿Con la qué?
0: Fantabulosa.
1: Fantabulosa, eso viene de que fantástica.
0: Fantástica.
1: Y fabulosa.
0: Sí.
1: Bueno, fantabulosa. Maravilloso, Juanito, ese término. Muchísimas gracias. Nunca bueno, me había sentido tan halagada, tan alegada. Yo sé que todo lo que dices no lo dices de corazón, pero bueno, igual muchísimas gracias.
0: Pero lo digo por pasión.
1: Lo dices hipócritamente, pero bueno, muchas gracias.
0: No,
1: se le tiene ahí en cuenta, Juanito.
0: No, es con todo el corazón, Lice.
1: Bueno, ya son las 4:15 minutos, ya les vamos a contar lo que pasa en Colombia, en el mundo. Juan, hay que hablar de noticias.
0: Sí.
1: ¿Usted ya vio el pibe Valderrama? ¿Cómo quedó?
0: Venga, ¿era ahí o se pasó el acero? ¿Le pasaron el acero?
1: No, sí, pues él dijo que supuestamente había tomado la decisión de terminar con esa melena que es icónica.
0: Venga, se ve muy diferente, se ve joven, ¿cierto? Parece otra persona.
1: Sí, o sea, se ve muy diferente. Ayer decían los muchachos que no, que le habían barrado, que no sé qué, que no sé cuántas.
0: ¿Qué será el sello del pero?
1: Y pues, yo dije, a mí me gusta. Recordemos que el pibe tiene 65 años. Estaba canosito, pues obviamente es normal, el tiempo, la edad. Y dice que todo surgió por un posteo en redes que él mismo hizo.
0: Sí.
1: Puso acompañado de su esposa, él mencionó que era hora de decirle adiós a la melena.
0: Ajá.
1: Y puso, mi gente, hoy es el día, todo bien. Pues precisamente el pibe. Los seguidores dieron por hecho que se iba a hacer con máquina en mano. La compañera sentimental le podó la cabellera en un video que se propagó inmediatamente y que ha dado muchísimo de qué hablar a través de las redes sociales. El pibe se ha convertido en un ícono. A ver, Juan, él es un ícono comercial.
0: Sí.
1: Después de que él ya dejó el fútbol, el jugador se convirtió en protagonista de muchas campañas.
0: Sí.
1: Que a veces no creemos, decimos, ve, no volvimos a ver al pibe, pero sí hay muchas campañas con el pibe, aprovechando la fama, el reconocimiento, la cercanía con su audiencia, y además él es muy espontáneo, así que a la gente le encanta como él se muestra así, como muy auténtico,
0: el,
1: ¿no?
0: El famoso todo bien.
1: Entonces generó muchas cosas, y el Valderrama reconoció que fue una broma. ¡Bravo!
0: Ah, por eso, era IA.
1: Se la estaba creyendo, no, se la creyó.
0: No, yo por eso le dije, ¿cómo así no era IA? Pues porque pues yo ya estaba.
1: Usted ya sabía.
0: Yo estaba.
1: O sea que la que estaba engañada era yo.
0: Pues yo creo que sí, mi amor.
1: Bueno, el pibe Valderrama reconoció la broma como parte de una estrategia comercial. El pibe sin melena no merece llamarse el pibe, mostrando a su vez que todavía ha sido producto de la inteligencia artificial y mostrando que su melena aún sigue ahí. Se la creyeron, añadió, para después refrendar el mensaje con referencia a una, creo que es una cerveza.
0: Sí.
1: Dijo, como un refajo, que sin Colombia no merece llamarse refajo. Bueno. Detalló el pibe Valderrama. Afortunadamente fue una broma. La verdad, yo vi el video y pues no me pareció que se veía bien.
0: Sí.
1: No, pues, no pasa nada, vea, el cabello es la marca del pibe. Yo sé qué es lo que lo representa, pero lo que nos dio definitivamente, las alegrías que nos dio cuando hizo parte de la Selección Colombia, eso no nos lo quita ni la melena, absolutamente
0: cierto,
1: nada.
0: Nadie.
1: Bueno, fue una bromita, ahí está. El tema de la inteligencia artificial está bastante fuerte, ¿no, Juan?
0: Totalmente. 4 de la tarde, 18 minutos, uno ya no sabe qué creer, qué
1: ya
0: es
1: no
0: verdad.
1: Sabe qué es cierto, o sea, es complicado.
0: Ya se pueden hacer unos. Ya uno dice, no, es que usted estaba no sé con quién, no,
1: si
0: eso es un montaje.
1: Por ahí mal parqueada.
0: Es un montaje.
1: Es inteligencia artificial.
0: Depende. Si no le conviene, es inteligencia artificial.
1: No,
0: si le conviene.
1: Si me ve mal parqueada, ya sabe que es inteligencia artificial, no va a creer que es de verdad. Dicen que
0: me deja. A mí me han dicho eso, yo y Alice Johanna por allá en tal, yo no, esa no es.
1: No, o sea, no es,
0: pues
1: es
0: sí,
1: que es la,
0: pues, pero
1: IA, es la IA, ni es Ian.
0: ¿La qué? ¿La hija?
1: La IA, IA.
0: Ah, la IA. Aquí está La Bandida y está Seba Rabe sonando en Olímpica Estéreo 102.7, La Bandida. Son las 4:19 minutos en Olímpica.

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0: 4:36 en Olímpica Estéreo 102.7, la emisora del primer lugar, la emisora que te pone de todo y bien bueno. Los seguimos acompañando, aquí estamos en Olímpica Estéreo, invitándolos también para que nos dejen sus reportes de sintonía. ¿Cómo está la carramenta? ¿Será que no hay carramenta, Lice? ¿No nos reportan carramenta?
1: Bueno, que nos dejen por ahí los mensajitos. ¿Dónde están? ¿En qué parte de la ciudad están? Y nos pueden hacer un reporte de lo que ven por ahí, sí, en las diferentes calles, si hay carramenta, cómo está el tema de la movilidad.
0: Déjame saludar a algunos oyentes.
1: Claro,
0: mientras,
1: adelante.
0: Porque yo sé que tú ya me vas a contar algo, pero te voy a decir que están conectaditos. Sandra Bustamante. Un saludo para Juanchito, para Charlotte, para Cruz Elena Díaz, para Miller Cardona, para Yolanda Martínez, para Nancy, para, dice por aquí, para Eiseider Montoya, reportando sintonía con Olímpica Estéreo 102.7, la emisora del primer lugar, la emisora que te pone de todos, para Aura, para Nelly y para Albita. Ahí están conectadas con Olímpica Estéreo 102.7.
1: Ya son las 4:37. Oiga, nos enteramos de que Colombia estuvo a punto de sufrir un apagón nacional.
0: Sí.
1: El 28 y 29 de septiembre, Juanito, nos salvamos entonces.
0: Nos salvamos ya.
1: Esta información la reveló desde Cartagena Juan Carlos Morales, gerente general de XM, durante un congreso de mercados de energía mayorista. Y es que dice que Colombia estuvo cerca de enfrentar racionamiento de energía eléctrica el 28 y el 29 de septiembre debido a la falta de capacidad del sistema para atender la demanda nacional. Así lo reveló a través de, en medio de todas esas alertas, pues por el estrés del sistema energético y los riesgos asociados. Ahora con el fenómeno del Niño que tanto nos han advertido, ¿cierto?
0: Sí.
1: La advertencia fue entregada por Juan Carlos Morales durante el Congreso de Mercados de Energía Mayorista. El funcionario explicó que durante esas jornadas la capacidad disponible estuvo a esto, o sea,
0: a un pelito.
1: A esto, mejor dicho, de lo que tengo aquí entre ceja y la otra, estuvo...
0: Bueno, Lice, dale, pues, venga, si
1: se me... ¿Estuvo a esto?
0: Sí, yo le entendí a qué distancia, Lice, yo le entendí a la distancia, pero recuerda que esto no es televisión y los oyentes no están viendo la distancia entre...
1: No, por eso dije, entre la separación que hay entre sea y sea, estuvo a esto de enfrentar un racionamiento de energía, Juanito, porque... Resulta que la capacidad disponible estuvo al límite, y es decir, las empresas generadoras no estaban previstas para operar esos días. Así que dijo, nos quedamos sin capacidad para atender la demanda de energía eléctrica en Colombia, y esa situación nos llevó a casi, estuvo a esto de tener que programar racionamientos en el sistema interconectado nacional por déficit de potencia. No se le haga raro, Juanito, que pueda llegar racionamiento, porque ya nos lo han advertido. Nos lo están advirtiendo hace muchísimo tiempo.
0: Ojalá que no, qué pereza, no.
1: Como desde el año pasado nos están advirtiendo que podría llegar un racionamiento para Colombia, la situación encendió las alertas sobre la capacidad de respuesta del sistema eléctrico colombiano frente a los escenarios de alta demanda, y sobre todo por el tema de las condiciones climáticas que tenemos. Aunque el país no llegó a un racionamiento programado, sí, lo que pasó evidencia los riesgos que podría enfrentar el suministro de energía para los próximos meses.
0: Ok, esperemos
1: pero
0: que no.
1: Estuvimos cerca a esto, pero no nos tocó. Afortunadamente, hasta el momento no ha tocado.
0: Bueno, son las 4:40. Tenemos oyentes por aquí que nos dejan sus mensajes, nos dejan a esta hora sus reportes de carramenta, me imagino, o querrán pedir alguna canción. Un saludo para Josecito. Olímpica, buenas tardes.
2: No hay por dónde andar, por la 14, Octava, por la 10, por no.
1: Ay, ¿cómo así?
2: La 12, está horrible, es que ese pico y placa sí nos va a matar. Habla con Juan de Dios desde 009. Yo escucho Olímpica porque me pone todo. Y muy bueno, un abrazo a todos en la cama.
1: Un abrazo, Juan de Dios.
2: En Dios Olímpica.
1: Juan de Dios, un gran abrazo. Él dice que está imposible.
0: No hay por dónde andar.
1: Que no hay por dónde andar. Él le achaca ese tema al tema de pico y placa, ¿no?
0: Al tema del pico y placa.
1: Es lo que dice.
0: Esperemos. Venga, hablando del pico y placa, si usted quiere tener el pico y placa, con la palabra placa. Con la palabra placa.
1: Aquí le tengo el pico.
0: Y yo aquí le tengo la placa, mi amor.
1: Ah, bueno.
0: Con la palabra placa me van a escribir al WhatsApp Hoy Olímpica 326-70-1027 y les voy a mandar el pico y placa.
1: Bueno, Juan, hablando de noticias internacionales que se generan hoy, lamentable esta noticia. Mueren 34 estudiantes en Pakistán por derrumbe de un techo dentro de un colegio. Todos los menores fallecidos tenían 13 años o menos. Las autoridades concluyeron las labores de rescate y ordenaron una investigación para establecer las causas de esta tragedia. Estamos hablando de 34 menores que murieron tras ese derrumbe de una escuela privada al noroeste de Pakistán. Entre las víctimas, 34 estudiantes, una profesora. Según los balances entregados por las autoridades locales, este accidente ocurrió hoy precisamente en un centro educativo privado. Las imágenes de televisión mostraban ambulancias que llegaban al lugar mientras los equipos de emergencia estaban retirando a estudiantes heridos entre los escombros. Y así pues la administración del hospital confirmó que 33 cuerpos fueron trasladados a ese centro médico, mientras que otros dos fueron llevados a otro hospital. Las autoridades señalaron que los niños fallecidos tenían entre 13 años o menos. La posible causa, el informe preliminar de lo que sucedió indica que el edificio escolar ya se encontraba en malas condiciones.
0: Bueno.
1: Según las primeras versiones, el techo de un aula cedió inicialmente y el resto de la estructura colapsó después. Me duele esta noticia muchísimo, niños que estaban allí estudiando. No se revisan las instalaciones, no sé quién sería el encargado. Pero no se ve que la estructura está en malas condiciones, Juanito. Estaba debilitada y eso generó el colapso entonces que ocasiona toda esta tragedia en Pakistán.
0: Bueno, lamentable esta noticia que les estamos registrando a esta hora en Olímpica. Esta era una noticia internacional. Hola Olímpica, buenas tardes.
3: Y soy Joana, Juanito Herrera, buenas tardes, ¿cómo está?
0: Buenas tardes.
1: Gracias, bien.
3: ¿Me puede poner por favor la canción de Franci con la misma moneda? Gracias. Yo escucho Olímpica porque me pone de todo y bien bueno. Qué pena.
0: ¿Qué pasó?
1: Tranquila, mi amor, se le fue por el desecho.
0: Diga, ahí le vamos a invitar para que diga jungla y eso, jungla.
1: 4:40.
0: Uy, ¿qué pasó? Se salió el...
1: Vea, mejor póngale la canción, no se cansó, no, Juan.
0: No, amor, ¿qué pasó? Salió el gallardete.
1: Con la misma moneda. Así es que le voy a pagar a usted con la misma
0: cantó
1: moneda.
0: Cantó el gallo a las 4:43 minutos. Cantó el gallo. Aquí está.
1: Ay, no, cuidado, usted en estos días no me le salió un gallo de aquí a Pekín.
0: Ah, no, ese era el papá de los gallos.
1: Ese era el papá. Tanto que me asustó con decirles eso.
0: ¿Verdad?
1: Estaba yo aquí toda relajada cuando, o sea, ese sí era el propio gallardete, Juan.
0: ¿Verdad?
1: Me asustaste con ese... Bueno, pero yo...

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2: Las 4 de la tarde, 4:56 en Olímpica.
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19: 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Son las 5 de la tarde, 3 minutos en Olímpica.
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19: 5 de la tarde, 3 minutos. 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

0: 5 de la tarde, 10 minutos, ya son las 5:10 hasta ahora a través de Olímpica 102.7 y la Ruta Olímpica. Juan, caninata de este domingo en 8 días. Nos han estado preguntando muchísimo. Recuerden, la caninata es para que ustedes vayan con los peluditos. Lleven a su peludito, lleve a su mascotica y disfrutemos de una mañana esperando que nos haga muy buen clima, un recorrido maravilloso. ¿Dónde empieza el recorrido, Juanito?
1: El recorrido empieza desde Plaza del Sol, es decir, ahí desde Mercamás, por toda la avenida Simón Bolívar. Desde Mercamás y vamos hasta el Centro Comercial El Progreso. Ese es el recorrido, Lizeth.
0: Ahí está el recorrido para que no se vayan a perder la caninata. Ya les estaremos contando más. Ya son las 5:11 minutos. Mira qué lamentable noticia, Juanito. En Estambul murió un menor de 14 años tras electrocutarse porque pisó un charco durante las fuertes lluvias. Oiga, y a veces usted como que no la cree, las inundaciones que afectan decenas de barrios y complican la movilidad también en Estambul. Las autoridades están investigando el origen de una corriente eléctrica que causó una tragedia allí en un parque. Pues las intensas lluvias provocaron inundaciones, daños materiales, afectaciones al transporte. En medio de la emergencia, un adolescente de 14 años murió tras recibir una descarga eléctrica al pisar descalzo un charco de agua que había acumulado en un parque.
1: Sí.
0: El hecho ocurrió en Estambul, en Turquía, específicamente allí en un parque, y el menor habría entrado en contacto con una corriente eléctrica al caminar descalzo sobre el agua estancada que dejaron las lluvias torrenciales registradas desde el martes.
1: ¡Qué peligro, Lizeth!
0: Y tras el accidente, pues bueno, lamentable, la gente lamentando todo lo que sucedió, el adolescente fue trasladado inconsciente a un hospital donde un médico intentó reanimarlo, pero pues ya no había nada que hacer, pese a los esfuerzos, el joven falleció.
1: Lizeth, y eso te digo algo, eso se puede ver en cualquier parte.
0: En cualquier parte, a veces creemos, ¡ay, qué rico, está lloviendo, vamos!
1: No.
0: O se toma el tema de la lluvia, de los truenos, relámpagos, es muy peligroso, Juan. Imagínate, por ejemplo, puede ser una caída de un árbol. Hay que tratar de resguardarse cuando están cayendo estas tormentas eléctricas tan fuertes.
1: Son las 5 de la tarde, 13 minutos. A esta hora también nos están saludando, dice por acá, desde el sector de Portales de Birmania, Lizeth. Salúdame ahí, por favor. Dice por acá. Salúdame a Lucerito.
0: Lucerito.
1: Y a Sergio, que le encanta la risa de la herbella Lizeth Johanna.
0: Sergio, un gran abrazo. Muchísimas gracias a Lucerito también.
1: Venga, usted tiene una risa.
0: Ay, a mí no me gusta casi mi risa. Me río como una bruja.
1: Pero vea al oyente de estos días que le encanta su risa, que esto, que lo otro.
0: Para que vea, lo que a uno no le gusta, a otro puede que sí.
1: Lo que para uno es viejo, para otro es nuevo.
0: Sí, exacto. Como dicen por ahí, Juanito.
1: Esa es la realidad.
0: Por eso a veces dicen, usted quiérase mucho. O sea, quiérase demasiado porque usted no sabe quién se va a enamorar de su locura.
1: Que chupe y que llore.
0: Llore también.
1: Dice Lío en esta canción. Un artista que nos acompañó en las fiestas del pasado fin de semana, en las fiestas de las Araucarias. Excelente presentación.

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10: 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Las 5 de la tarde, 26 minutos. 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

0: Las 5 de la tarde, 47 minutos, 5:47 minutos en Olímpica Estéreo 102.7. Usted de pronto
1: hasta las 5
0: no alcanzó a escuchar el horóscopo.
1: Me voy de
0: 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Son las 5:48 minutos en Olímpica Estéreo 102.7, la emisora del primer lugar.

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1: Las 5 de la tarde, 51 en Olímpica.
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Tica, buenas tardes. Reportando aquí, Carramenta subiendo con Dina. Siempre lento para subir hacia punto 30. Pero bueno, aquí reportando sintonía con los 102.7 Olímpica. A ver si me pueden complacer, por favor, con Condéname a tu amor de Tito Rojas, que escucho yo, Olímpica, la que me pone de todo. Y bien bueno.

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1: Las 6 de la tarde, 20 minutos. Nos reportan Carramenta hace algunos minutos. Dice en el viaducto César Gaviria Trujillo. Nuestro WhatsApp por reporteros en este sector. Que al parecer una persona pues estaba caminando por el techo del viaducto César Gaviria Trujillo, por lo que paralizó el tráfico por algunos minutos. Todavía continúa la Carramenta en el viaducto. Nuestro WhatsApp por reporteros en el 320-670-1027. Nuestro WhatsApp por reporteros siempre ahí conectaditos. Hola Olímpica, buenas noches.
2: Bueno, muy buenas noches, amigos de Olímpica. Hablan Raúl Villalobos. Me encuentro por aquí por la vía Ferrocarril. Oigan, semejante atrancón. Hay atrancón a esta hora para que tengan paciencia la gente. Los que van para Dos Quebradas.
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1: Gracias a don Raúl Villalobos que nos deja ahí su información. Nuestro WhatsApp por reporteros. En las 6 de la tarde, 21 minutos. Un saludo para Joana también, que nos deja su reporte de sintonía. Por acá me dice que quieren escuchar la nueva canción de Los Cantores, que se llama Donde Jorge. De una vez vamos con esta canción. Ustedes me pueden empezar a dejar sus noticas de voz. En un ratico estaremos en Olímpica de Complacia. Aquí está Donde Jorge, Los Cantores, Coqui Coronel. Coqui.

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1: A 6 de la tarde, 49 minutos, 6:49 minutos. 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
1: Las 7 de la noche, 3 minutos. Son las 7 de la noche, 3 minutos. ¿Cómo van ustedes en la carramenta? ¿Cómo están en la carramenta? Un saludo para las diferentes empresas de buses que están a esta hora transportando a muchos pasajeros que han salido de trabajar desde sus vueltas y están ahí conectaditos con Olímpica Estéreo 102.7. Son las 7 de la noche, 3 minutos. Un saludo para Don Héctor. Don Héctor.